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97.7 que estás haciendo, cubriendo a mi hermano de alma radical. Así que me tienes aquí hasta la medianoche. What are you doing? @DJ Emor. En mi cuenta personal, talk to me right now.

0: Adiós.
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Man, tantos videos y fotos de Messi llorando, honestamente. One of the goats is gone, man. Al fin del día, fútbol es para divertirse, para distraerse. ¿Y ya qué vamos a hacer? Lo bueno es que el miércoles estamos de regreso con más fútbol de los New England Revolution. So, ahí voy a estar, @DJ Mon, and man, talk to me right now.

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A mí tú me hablas de amor. Este amorcito que está acá no es el mismo. No es el mismo que yo conocí. Y no me encanta. Así que si no va a estar el que yo conocí al principio, no lo quiero. Yo creo que ya.

Qué tremendo verano we're having so far. ¿Qué estás haciendo? Talk to me right now, arroba DJ MRM. Ay, no solamente eso, pero ¿qué tú vas a hacer ya que está el veranito? Are you going to Water Country, Six Flags, donde sea? Invítame también, arroba DJ MRM. Talk to me right now so I can talk to you.

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Rumba 97.7, hi, hello, buenas noches. Aquí tu one and only El Menor Asian covering Radical la radio. Así que me tienes por una horita más. Arroba DJ El Menor M, mi cuenta personal, ¿qué estás haciendo? I want to be your acompañante todos los días, todas las noches. Así que

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Oye, mucha gente me está mandando mensajes de que, you know what, I'm sorry for your loss. Sí, entiendo. Y bueno, ¿qué se va a hacer? Yamal ganó su primera Copa del Mundo a la edad que él tiene, un crack. Y ya estamos despidiendo a lo que es Lionel Messi en lo que puede ser su último mundial. ¿Qué tú piensas? @DJ, el menor M, a mi cuenta personal. More music.

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5: Yo conmigo, yo con él, él delante y yo tras el extreme. Bájame ahí porque tenemos que estar clean esta mañana.
6: Yep.
5: Marta Candela, take us to church. ¿Cómo?

0: martes 21 de julio. Buenos días, streaming live, enriquesantos.com, el show más clean de la radio. Ella está Dayanara Torres, yo soy Enrique Santos. Julio, el producer. Good morning, Julio. ¿Estás happy?
1: Estoy limpiando.
0: Clean. Y string.
2: What's up?
0: String. Oye, no es hermana de Omega, pero luce como si fuese la hermana de Omega.
3: Ah, ¿no es?
0: Tiene,
3: me lo creí.
0: O sea, tiene pinta, tiene el estilo, se parece a Omega. Esto es lo más cool que ha salido de República Dominicana en muchísimo tiempo. Esto está más duro que la casa de los Poké. Claro, good morning.
4: Good morning.
0: 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Ok, ya. Buenos días.
3: Ya está bueno.
0: Hoy vamos a estar hablando. Bueno, tenemos la clavada telefónica, por supuesto, a las 10 de cada hora, comenzando a las 7 de la mañana, 7 y 10, 8 y 10 y 9 y 10 de la mañana. Estamos fastidiando a la nieta de una abuela que vende croquetas.
5: Mi abuelita hace las croquetas y ella las vende. Las personas se las compran porque le gustan la calidad de la croqueta de mi abuela. Así que no puedo creer que ustedes me están llamando para decirme a mí.
0: Yo no tengo mucho tiempo. Yo estoy aquí planchando mi camisa, que me voy para el trabajo.
5: Mira. Pero... Esta, a mí no me importa donde tú trabajas.
0: Clase chuma la mujer esta. Escucha, ay, Dios.
5: Donde tú trabajas, para que lo sepas. Mira, no me insultes, porque cómo es que tú vives que me dan a ir para meterte las 2-4 croquetas por la cabeza.
0: Alabado. Esa es la clavada que vas a escuchar. 7 y 10, 8 y 10 y 9 y 10 de la mañana. Don't miss it. Y bueno, hoy queremos hablar contigo acerca de la polémica de la hamburguesa triple. Hay un hombre que ha contado en las redes sociales que salió con una chica y dice él que ella es una puerca porque ordenó una triple hamburguesa. Escucha lo que él complain de él.
6: Me conocí una chica, inmediatamente sí. Hicimos clic, parece que nos gustamos, intercambiamos teléfonos y a los pocos días la invité a salir. Vamos rodando. Y al pasar por una calle del hambre, ella me dice, ¿estás loco si crees que yo voy a comer aquí? A lo cual yo, como caballerito complaciente, como hombre buenito que era, yo le dije, vale, vamos a ir donde tú elijas, vamos a un lugar que a ti te guste. Eso marcó un antes y un después en mi manera de ver las mujeres. Porque hay que entender que a las mujeres hay que verlas como mujeres sanas y mujeres bandidas. Bueno, resulta que vamos al sitio bien bonito, dos pisos, nos ponemos a ver la carta. Mientras yo miro, ella primeramente decide pedir una hamburguesa triple. Yo aún no había elegido. Pide su hamburguesa, lo cual a mí me generó mucho ruido. A mí me pareció muy atrevido que para hacer la primera salida, ella tuviera una hamburguesa triple. Y yo sé que muchas dirán, oye, no puedes decir que una mujer es interesada porque te pida una hamburguesa triple. Amiga, pero para hacer la primera cita, no está bien visto.
0: A ok, entonces no la... Perdón, no que le está diciendo que es una puerca, sino que le está diciendo que es una buscona, ¿no?
3: ¿Pero qué? ¿Pero cómo...? Buscona.
0: Como una chapeadora que le está tumbando algo muy, muy
3: por
0: caro.
3: Por una hamburguesa triple.
0: Porque vale más que una.
3: Si le estaba pidiendo una langosta, maybe, pero una hamburguesa.
0: Bueno,
3: triple.
0: Esta mujer le respondió. Quédate ahí, más adelante vamos a escuchar la respuesta de esta mujer. Le respondió y con fuego. Y queremos saber esta mañana quién está mal aquí verdaderamente. ¿Tú cómo lo ves? ¿El que critica la orden o el que pide sin pensar en el bolsillo del otro? ¿Crees que ella es una chapeadora? ¿Qué dice? ¿Qué te dice una persona si sales en una primera cita basado en lo que ellos ordenan? ¿Qué dice? ¿Qué te dice de esa persona? Háblanos desde ahora en el WhatsApp 305-605-9494. Bueno, ayer estábamos hablando de Nicaragua, de que queremos que la selección azul y blanca entre y posiblemente en el próximo mundial. Vamos a ver qué sucede. Daniel Ortega reapareció ahora en público después de 61 días de ausencia, asegurando de que él se va a quedar ahí atornillado. Canceló las elecciones, dicen que no van a haber elecciones. ¿Qué? En Nicaragua. Un descaro. ¿Qué? Sin, o sea, a quemarropa. Esto es lo que hay.
7: Aquí no volverán a haber elecciones.
0: ¿Y quién aplaude eso?
7: Que porque no hay guerra. Estamos en paz. Todos bien conspirando, organizando. Buscando cómo organizar partidos. ¿Para qué? En una elección que ellos se suponen.
0: ¿Qué? Dios mío, eso.
7: Entonces.
8: ¿Pero se parece a Joe Biden?
7: En las elecciones.
0: No se parece a Joe Biden. Es porque está viejito.
7: Y aquí se acabó la historia de que los partidos. partido puesto por los Yankees, puesto por los homocistas.
8: ¿Ese Joe Biden o es Cristian Castro?
7: Volverán a llegar a los viejos.
0: No es Cristian Castro. Jamás. El dictador Daniel Ortega. Jamás habrá votaciones aquí.
3: Ay,
0: en Nicaragua.
3: Qué
0: mensaje tan lindo durante el aniversario de la revolución sandinista. Acusó a los partidos opositores de estar respaldados por Estados Unidos y anunció que va a trabajar con la Asamblea Nacional para impedir que vuelvan a competir por el gobierno, reforzando aún más el control del régimen sobre el país. Él y su mujer han secuestrado el país, verdaderamente.
3: Dios mío, pero la gente que está aplaudiendo, me imagino que son de su partido.
0: Oh, claro, están obligadas, felices. Igual que en Cuba, tú sabes, las dictaduras viven del gobierno también, o que son, sabes, parte, son generales y familiares, uh-huh. Y te mandan. Cuando una dictadura dice, va a hablar el comandante a tal y tal hora, y tienes que ir ahí. Ay, y Dios. Si no aparece, el trabajo tuyo tampoco desaparece. Dios. También, te manipulan. Qué barbaridad, qué asco. Imagínate tú, pero así en el aniversario. Ya no hace falta elecciones, que yo soy el mejor aquí, mi esposa y yo somos los mejores. Somos los que vamos a seguir robando aquí y engañando a la gente. Qué asco.
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0: Hay que mandarle a Marta Candela para allá para que le cante a...
3: Cling.
0: Cling. Al dictador Ortega. Arcángel asegura que varios artistas urbanos le están robando el dinero a sus fanáticos. ¿De qué habla él? Te lo contamos después de Nicky Jam, el amante. Yo soy Enrique Santos. Ella es...

0: se fue con todo contra varios artistas urbanos. Dice que están engañando a sus fanáticos. Why? Check this out.
1: Yo a veces siento que algunos de sus artistas favoritos les roban el dinero porque cantan muy malo en vivo. Solamente suenan bien en el CD o en la plataforma. No pueden hacer que sensaciones.
0: Eso dice que suena muy bien en las plataformas digitales, pero no
2: en vivo.
0: Cuando llega un concierto y le toca tocar en vivo, que no dan la talla, no tienen la voz, que no es la misma voz procesada, o con el autotune y todo ese tipo de procesos que hacen en los estudios.
3: Hay poco que pueden cantar de verdad, pero no hay.
0: Sí, y tampoco, o sea, Arcángel no es Pavarotti, pero, you know.
4: Pero suena igual de lo que tú escuchas en las plataformas.
2: Sí, yo pensé igual, pero, que Pavarotti, yo que.
0: No, igual, y no era para tirarle a Arcángel. Mi punto era de que él tiene una voz original. Lo que tú escuchas en la grabación es lo que tú escuchas en el concierto. Okay. So, no es que tenga una voz como Pavarotti de que está en un do, re, mi, fa, sol, la, ti, do, una super voz esa, pero él es rapero, ¿sabes?
4: Yeah. Mucho artista de estudio es lo que quiere decir.
0: Exactamente. Y aparte que Arcángel tiene una voz súper original, no hay nadie que suene como él.
4: No.
0: You know what I mean?
4: It's tough. It's different.
0: Diferente, y eso es lo que busca la gente, que cosas, y, o sea, sonidos diferentes, no que todo el mundo suene igual. ¿O no?
2: Yeah.
0: Creo yo. No
2: sé. Diferente.
0: Ok, pretty good. Okay. No le robo el dinero a la gente.
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0: Gustavo Petro asegura que Colombia y Argentina quedaron fuera del Mundial, todo por codicia y falta de humildad. Ahora se ha metido ahora como vocero. No sé, quieren narrar deportes ahora para Telemundo. We'll get into it right after this. No te muevas de ahí. 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
1: El presidente de Colombia, Gustavo Petro, afirmó que las selecciones de Colombia y también de Argentina perdieron el Mundial.
2: Oh, sí.
1: Porque no son humildes. Por codicia y falta de humildad, es lo que ha dicho. Check this out.
3: Por la inteligencia artificial, por la codicia. ¿Por qué perdió Argentina y Colombia en el fútbol? Por codicia y falta de humildad. Lo dije. Me miraron feo. Pero hoy puedo decirlo sobre los hechos. ¿Por qué ganó España? Porque ese equipo que trabaja y se ayuda entre sí, la ayuda es lo que salva a la humanidad. Codicia y vida son antagónicos, es una contradicción. Si la humanidad se acaba en las próximas décadas, en un siglo, codicia y por nada más.
1: Arrastrada la lengua ahí. Vámonos con nuestro experto en alcohol, Harold Valente. Harold, ¿cuántos aguardientes habrá bajado ahí, Petro, antes de meter el speech ese?
4: Bueno, I mean, maybe dos.
2: Dos,
4: nada más. Para tonar la voz.
1: Oye, falta demasiado para que llegue el 7 de agosto y Colombia ya juramente su próximo presidente. Uh-huh. Aunque la cosa pinta un poco fea, porque Petro ha dicho que no, o sea, que no está con... No quiere aceptar la transición.
2: Ay, Dios.
1: Le ha hablado a los militares. No quiere aceptar las elecciones.
5: Está sí. Como Leonardo DiCaprio. I'm not leaving.
1: Exactly. Sounds like somebody else we know.
2: Ah.
1: Un piloto español desató un momento de pura tensión. Es una broma que se ha ido viral.
2: Ay.
1: Se la gastó a todas las personas que estaban a bordo de este vuelo. Pasajeros todos argentinos.
2: Que volaban mientras estaba pasando el volaban mientras estaba pasando el mundial, me imagino, ¿no? Right. Nadie sabía quién había ganado y el piloto les dejó saber. Escuchen.
6: Informan que ha sido un partido muy disputado hasta el final, con prórroga incluida. Los dos equipos lo han dado todo. Pero. La final de un mundial, lamentablemente, solo la puede ganar uno. Desde aquí queríamos dar la enhorabuena compatriotas argentinos.
2: ¡Ay, Dios!
5: ¡Wow! That's messed up.
2: ¡Oh, my God!
1: Les hizo creer a través del altavoz que la selección de Argentina había ganado el Mundial. Este piloto español.
2: ¡Dios padre!
1: ¡Wow! Yo no sé si este vuelo, algunos vuelos que van sobre el mar o internacional a veces
2: No tienen Wi-Fi,
1: right. Especialmente si son aviones más viejitos.
2: Pero no les dejo saber la verdad todavía, ¿no?
1: Yo creo que él, o el, quizás el piloto, tú sabes que el mismo le da un botón desde la cabina y puede apagar el Wi-Fi para él.
2: ¡Ay, bueno!
1: Jaro, ¿cómo funciona esta vaina?
4: Cuando viene a ver el tipo de España y quería coger la broma a los tipos.
2: Sí, yo estoy segura.
1: Harold.
4: No, pero el Wi-Fi... The
1: pilot was from Spain, yes. Piloto español.
4: Oh, it was okay.
2: Sí, un piloto. Pero yo pienso a lo mejor lo dijo cuando escucha que todo el mundo está gritando. Dijo, mejor no digo la verdad hasta que aterricemos.
1: No, él
2: porque le van a caer encima.
1: Es que acuérdate, él tenía que haberlo dejado así. Ay, me imagino, Dios. Y aterrizó y quizás se bajó
2: corriendo
1: del avión. Porque toda esa gente tiene que pasar por la cabina porque salen por la puerta al lado, o sea, detrás del cockpit.
2: Qué miedo. Son un montón de gente allá atrás. Ellos son solamente dos al frente. Ay, Dios mío.
1: Qué malo. Tú sabes qué mal momento pasaron todos estos argentinos cuando dicen, caramba, que sea, el piloto nos dijo que ganamos y cuando aterricen se bajan y cuando ven las pantallas, cuando llega el terminal, venga todo el mundo triste. ¿Pero por qué están tristes si ganamos?
2: Ay, no, pobrecito. No.
1: Wow.
2: Qué
1: good
2: mal.
1: Good joke.
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0: que tienen. 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
3: Men.
4: Yep.
3: Ajá.
5: ¿Cómo? Debe de estar clean de tus ojos, clean de tu boca, clean tus ojos, clean tu boca.

0: Candela.
1: You know who she looks like?
0: Who?
1: Mrs. Doubtfire.
0: But do you know who I think she's related to?
1: No.
0: Vamos a ver la portada de su disco, Marta Candela.
2: Candela.
0: Clean. Mira, Marta Candela, Dios te quiere, clean se llama la canción que estás escuchando. Un fenómeno en República Dominicana. Me encanta su vibra, verdaderamente. Pero yo se me parece un poco como, puede ser hermana de Alexander, de gente de zona. ¿Ustedes no creen?
3: No.
0: Sí, creo que se parece.
1: No, me equivoqué. Es Matilda, no me estafa. Matilda.
0: Buenos días, familia. Gracias a todos nuestros oyentes en casa, en Miami, 294.9, la gente de Philly, que nos escuchan a través de la Rumba 106.1, Atlanta, good morning, Tampa, Boston, West Palm Beach, Jacksonville, Sarasota, Lancaster, Reading. Gracias por escucharnos. 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Wherever you go. ¡Sayonara!
4: Clean, clean, clean, clean, clean.
0: En tres minutos, la clavada telefónica. So, estamos fastidiando a la nieta de una de nuestras oyentes. Nos enteramos de que ella vende croquetas. Y esta es la clavada que le estamos haciendo a su nieta.
5: Mi abuelita hace las croquetas y ella las vende. Las personas se las compran porque le gustan la calidad de la croqueta de mi abuela. Así que no puedo creer que ustedes me están llamando para decirme a mí.
0: Yo no tengo mucho tiempo. Yo estoy aquí planchando mi camisa, que me voy para el trabajo.
5: Mira. Pero mira, eso... A mí no me importa donde tú trabajas.
0: Clase chuma la mujer esta. Escúchala.
5: Donde tú trabajes, clase para que chuma. Lo sepas. Mira, no me insultes, porque ¿cómo es que tú vives que me dan a ir para ahí, meterte las 2-4 croquetas por la cabeza?
0: Esa es la clave que vas a escuchar en exactamente 2 minutos. Y esta mañana vamos a estar hablando de la polémica de la hamburguesa triple. Hay un venezolano que invitó a comer a una muchacha y a él le molestó de que ella ordenara una hamburguesa muy, muy cara. Escucha la descarga que le han metido en las redes sociales.
6: Porque hay que entender que a las mujeres hay que verlas como mujeres sanas y mujeres bandidas. Bueno, resulta que vamos al sitio, bien bonito, 2 pisos, nos ponemos a ver la carta. Mientras yo miro, ella primeramente decide pedir una hamburguesa triple. Yo aún no había elegido. Pide su hamburguesa, lo cual a mí me generó mucho ruido. A mí me pareció muy atrevido que para hacer la primera salida ella tuviera una hamburguesa triple. Y yo sé que muchas dirán, oye, no puedes decir que una mujer es interesada porque te pida una hamburguesa triple. Amiga, pero para hacer la primera cita no está bien visto.
0: Espérate. ¿Qué tenía que haber ordenado ella entonces? ¿Una ensalada? La ensalada no se puede comer ahora porque tiene parásitos y te da diarrea explosiva.
2: ella quería, comió una hamburguesa igual que comes tú. Pero en estos momentos no se puede. No, pero... ¿Qué tiene? ¿Cuál es la diferencia? Quiero saber, ¿cuál es la diferencia en cuestión de precio de una hamburguesa normal y una triple?
0: O sea,
2: ¿cuál es,
0: $1, $2, $3
2: ¿cuál es su dolor? ¿Cuál es su dolor? ¿Qué le importa? O sea, ahí para mí, ella está bien pidiendo lo que quisiera, aunque yo en una primera cita no hubiese hecho tanto reguero de hamburguesa.
0: Ok, habrá sido porque, ok, entonces hay varios temas aquí que queremos hablar. Número uno, ella le contestó, quédate ahí porque después de la clavada telefónica tenemos la contestación de esta venezolana que se fue en este primer date de este tipo que la ha puesto en ridículo en las redes sociales y le ha dicho de que ella no debía haber ordenado algo tan caro, una triple hamburguesa. Hay cosas que no se deben de comer o pedir en un primer date porque son muy sloppy.
2: Claro.
0: Hay cosas que son muy caras. ¿Qué te dice a ti de una persona basado en lo que ellos ordenan en una primera cita? ¿Tú cómo ves esto? Quizás estás pasando por este mismo proceso. Quizás tú cortaste con una persona basado solamente y únicamente en lo que ordenaron en la primera cita o cómo comieron o sus modales o cómo se comportaron también. Yo he escuchado gente que no les gusta cómo tratan a los meseros.
2: Uy,
0: y no han salido con esa otra persona.
2: Estoy súper pendiente a eso.
0: ¿Y si Bremín? En el WhatsApp, háblanos desde ahora, 305-605-9494. Aquí en cabina te puedes comunicar, 844-937-3674. Y es nuestro tema caliente esta mañana, después de la clavada telefónica.
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0: Una de nuestras amigas vende croquetas. Le quiso hacer una clavada a su nieta.
8: Hello.
0: Sí, ¿con quién hablo?
8: Sí, esta es Susana.
0: Susana, ¿usted es la que vive en el apartamento 314?
8: Sí, ¿por qué?
0: Mire, yo soy uno de sus vecinos y estamos molestos, chica. De ahí de ese apartamento ustedes venden croquetas, ¿no?
8: Bueno, sí, mi abuelita vende las croquetas, ella las hace, ella se levanta bien tempranito, las hace. ¿Por qué? ¿Qué pasó con las croquetas?
0: Bueno, porque si uno va a comer croquetas, debería ir a la cafetería de la esquina para comer las croquetas y comprarlas, tú sabes, de calidad, bien hecha y al precio correcto.
8: ¿De qué? La pero que tiene que ver eso. Pero ¿quién dice eso? ¿Dónde hay una ley que dice que comer croqueta en un restaurante?
0: Le está bajando la calidad. Le está bajando. No, chica, le está bajando.
8: No. Mira. Mi abuelita hace las croquetas y ella las vende. Las personas se las compran porque le gustan la calidad de la croqueta de mi abuela. Así que no puedo creer que ustedes me están llamando para decirme a mí que la calidad de la croqueta no sirve. O que no puedo.
0: Chica, mire, yo no tengo mucho tiempo. Yo estoy aquí planchando mi camisa, que me voy para el trabajo. Yo trabajo en una cafetería. Entonces, cada vez que yo salgo en carro.
8: No. Mira. A mí no me importa donde tú trabajas.
0: Clase chuma, la mujer esta. Escúchala.
8: Donde tú trabajas, para que lo sepas. Mi abuela va a seguir vendiendo croquetas. ¿Usa para eso? Que mi abuela puede vender croquetas aquí. Esta locura de ellos. Mi abuela va a seguir vendiendo croquetas de la casa. Porque mi abuela no puede salir a trabajar a ningún restaurante ni nada de eso. Y las croquetas de mi abuela son especiales. Va a seguir haciendo croquetas de bacalao, de jamón, de queso, de todo. Así que no me molesten más llamándome, diciendo a mí, tome tú, para que mi abuela no puede vender croquetas porque tú trabajas en una cafetería. Ese no es el problema mío donde tú trabajes.
0: Las croquetas que vende su abuela son muy caras y de mala calidad.
8: Mira, de mala calidad la tuya, para que lo sepa, porque la calidad de mi abuela es la mejor, es el mejor bacalao, es mejor, la mejor carne, el mejor queso. Así que a mí no me está llamando Maucha. Mira, no me insultes, porque cómo es que tú vives, que me dan a ir para allá y meterte las 2-4 croquetas por la cabeza. Fresco y atrevido, venía a decirme a mí que mi abuela no puede vender croquetas de la casa. Fresco y atrevido, que come tú eres. Estúpido, no me molestes más con la esa que me dije. Váyase usted a vender, por eso es que vienen a vender, comprársela a mi abuela, porque las suyas no sirven ahí en el restaurante.
0: Mami, te saluda Enrique Santos, fue tu abuela. Ella misma nos dio el teléfono para fastidiarte. Te habla Enrique Santos, según la clavada telefónica, estás en la radio.
8: La mato, ay, qué pena, Dios. Oye, pero mi abuela va a seguir pidiendo croquetas en la casa.
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1: Conectamos con Fernando Girón de Telemundo 51. Fernando, noticia de última hora que bien guardada se la tenía. Dayanara ha conquistado los escenarios como Miss Universo, las pantallas de cine, las revistas, la radio y ahora la política. Resulta ser que Dayanara Torres se lanza como comisionada de la ciudad de North Miami Beach. Wow. Dayanara no. Torres, felicidades.
2: That's not me. Esa no soy yo. What is that?
1: ¿Qué te motivó?
3: Sí,
1: ¿qué planes tienes para la ciudad de North Miami Beach?
2: No me meto en la política para nada. No, eso no es lo mío.
1: ¿Eso este no eres tú? Este,
2: no, claro que no. Claro que no.
3: Pero se parece mucho.
1: Es ella. No, hay una Dayanara Torres que efectivamente está corriendo para la silla número 4 de la comisión de la ciudad de North Miami Beach en la Florida.
2: Así es.
1: Sí. Tiene el mismo nombre tuyo.
2: Dayanara Torres.
1: ¿Ganará simplemente por la popularidad de tu nombre?
2: No.
1: Julio, vamos a invitarla a conocer su plataforma aquí. Dayanara, para que Dayanara conozca a Dayanara.
2: Torres. No.
1: North Miami Beach.
2: No. Yo, de hecho, le escribí hace tiempo cuando me di cuenta que tenía el mismo nombre, pero no sabía que ahora está en la política. So, mucha suerte para ella.
1: ¿Le escribiste qué? ¿Para que dejara de usar tu nombre?
2: No, bendito. Oh. ¿Sabes por qué le escribí? No. ¿Sabes por qué le escribí? Porque me dio pena y dije, wow, no solo es Dayanara que le pusieron el nombre por mí. No, es Dayanara y Torres. ¿Sabes lo que es? Ella ir a un restaurante, ir a un lugar.
1: La confunden.
2: La gente piensa, ay, va Dayanara, pero y ella llega. Pobrecita.
4: Mira cómo está Dayanara Torres aquí cuando entra el tanquecito ese por la puerta. De
1: Chuma. Qué falta de respeto, Chuma Deiri. Fernando, mala. ¿Qué te parece? Bueno, ¿es buena o mala idea que el Pentágono de los Estados Unidos, Steve Hess, ¿cómo era, pidió él?
2: Hasselhoff.
1: El tipo top del Departamento de Guerra de Estados Unidos, dice que le va a hacer prueba de testosterona a todos los machos que estén en el ejército para asegurarse de que todos estén a su nivel.
3: A los mayores de 30 años, Enrique, una decisión bastante polémica. Él dice que el objetivo definitivamente es detectar deficiencias y mejorar el rendimiento de nuestros Marines, de nuestros militares. Sin embargo, los expertos, los médicos, lo que saben de esto, dicen que una sola prueba no es suficiente para determinar y diagnosticar un problema. Además que el tratamiento con testosterona a quien le hace falta puede causar efectos secundarios como la infertilidad y aumentar el riesgo de problemas cardiovasculares. Y la pregunta es que yo me hago si a las mujeres militares le van a hacer pruebas de estrógeno, que es la hormona femenina. En vez de la testosterona, ellas producen estrógeno, ¿no? Dice el secretario de guerra que luego este examen sería electivo, que cada quien va a decidir si se lo hace o no se lo hace. No sé, me causa polémica realmente esta decisión.
1: Mira, Harold es el único militar aquí en nuestro show. Harold, tú eres Marine. ¿Tú te imaginas que te digan, vamos a chequearte la testosterona para asegurarnos de que realmente eres un macho de verdad y que puedas, tú sabes, aguantar ahí un arma?
5: Ah, pues esa gente te chequean de arriba abajo a todo el tiempo, así que at this point it's like whatever.
4: Ya, a Jaro le gustan los tactos rectales, ese tipo de cosas.
5: No, eso no es, a mí, no que me guste eso, pero lo que te digo es que...
2: Hay que hacerlo.
5: El sistema médico que tiene el ejército es bastante bueno. Y se ha mejorado en los años que vienen y siguen mejorándose. So, yo no le veo la razón de que ellos estén preocupados de la salud de los chamacos que están en el ejército, porque muchos de ellos pasan por algunos entrenamientos bastante rígidos, que son
1: esto
5: difícil.
1: Si me preguntan a mí, esto es política, esto es show, obviamente, para decir, mira, nuestra gente son unos machos y vamos a asegurarnos de que tengan la testosterona alta y bueno, pero bueno, más crazy stuff.
3: Yo creo que yo la tengo muy alta.
1: Pero tenemos pruebas exclusivas en estos momentos.
2: Ay,
1: estas
2: Dios.
1: Son las imágenes de cómo se van a realizar las pruebas.
2: Ay,
1: ese fue Harold hace 10 años atrás, en los Marines.
2: Qué miedo.
1: Con ese aparato ahí.
2: Bueno, Fernando, la final del Mundial no solo hizo historia en la cancha. Cambiando el tema, no hizo solo historia en la cancha, pero también rompió récord impresionante frente a las pantallas. Cuéntanos, ¿cuánto hizo?
3: Day, a mí me llena de orgullo, muchachos, decirle que la final del Mundial 2026 rompió récord. Escuchen que Telemundo y Peacock, que es la aplicación que tenemos nosotros, ha alcanzado 22.6 millones de espectadores. Esto es una locura en un mundo donde lamentablemente cada día ve menos, la gente ve menos televisión y se convierten de esta manera en una marca histórica para la transmisión deportiva dirigida al público hispano. Fíjense ustedes, no sé si se dieron cuenta que hasta los gringos, las personas personas estadounidenses que no hablan español decidían ver los partidos en español y en vivo por Telemundo. Y yo creo, Enrique, que esto tiene que ver con nuestros locutores, ¿no? Cantor, por ejemplo, que lo narraba con tanta pasión. El gringo no sabía lo que estaban diciendo, pero la palabra gol es una palabra universal. Así que cuando había gol, ellos sabían que había gol.
1: Incluyendo el comediante Trevor Noah, que admitió de que le estaba viendo los partidos en Telemundo, porque le encanta esa adrenalina y la con la pasión que van y la anticipación, ¿no? Que le meten los
2: una
1: los
2: gran diferencia.
1: Incluyendo Cantor, que nos admitió la semana pasada que para lograr ese gol se pellizca un testículo. Fernando, la polémica de la hamburguesa triple. Ok, este venezolano, compatriota tuyo, salió en un date con una muchacha y no le pareció de que ella ordenara una hamburguesa tan costosa. Check it out.
6: Porque hay que entender que a las mujeres hay que verlas como mujeres sanas y mujeres bandidas. Bueno, resulta que vamos al sitio bien bonito, dos pisos, nos ponemos a ver la carta. Mientras yo miro, ella primeramente decide pedir una hamburguesa triple. Yo aún no había elegido. Pide su hamburguesa, lo cual a mí me generó mucho ruido. A mí me pareció muy atrevido que para hacer la primera salida ella tuviera la una hamburguesa triple. Y yo sé que muchas dirán, oye, no puedes decir que una mujer es interesada porque te pida una hamburguesa triple. Amiga, pero para hacer la primera cita no está bien visto. Al menos así lo vemos los hombres. En fin, termina esa porquería de cita, yo pago las hamburguesas, me paro y le digo, nos vamos. Vamos en el camino y le digo, oye, ¿sabes qué? Gracias por todo, pero es primera y última que salgo contigo. ¿Y ella por qué? Yo le digo, oye, porque lamentablemente yo no soy lo que tú estás buscando. Yo creo que tú estás buscando es un sugar daddy.
1: ¿Pero por qué? Porque ordenó una hamburguesa. Y si hubiese ordenado una ensalada, no puede ordenar ensalada porque tienen parásitos ahora y te dan diarrea explosiva. Pero vamos a suponer que ella ordenaría...
3: Caimancito. Oh. Caimancito porque no le llegan las manos
2: llega
3: al bolsillo.
2: A buscar el...
1: Es tacaño el tipo.
2: T-Rex.
3: Yo te voy a decir una cosa, Enrique. La mujer que pide lo que quiera, y si esto es un red flag completamente, es una banderita roja, porque si tú te vas a poner así, porque yo estoy pidiendo lo que, bueno, pide lo que tú quieras pedir. Ahora me preocupa es si la mujer no tuvo problemas con la mandíbula, porque para comerte una hamburguesa triple, ¿qué tamaño de boca tienes que tener?
1: Hay que abrir la boca. Ah, tú abres bien la boca también, ¿no? Tú.
3: Bueno, sí, claro. A mí me encantan las hamburguesas.
1: Sí, escuchemos.
3: Hamburguesas.
1: Gracias, Fernando. Fernando Girón, de Telemundo 51.
3: Cómete tu banana y
1: potasio,
3: la
1: potasio,
3: también,
1: claro.
3: ¿Eh?
1: Vamos a ver y escuchemos la respuesta de esta muchacha.
7: Que mi mamá me consiguió una cita a ciegas. O sea, yo no sabía quién era la persona. Entonces, cuando yo veo el menú, yo pido una hamburguesa triple. Y él pide una hamburguesa sencilla.
4: ¿Esta es la misma muchacha?
7: Normal.
1: Sí, esta es ella.
7: Él, yo noté de que cuando yo pedí la hamburguesa triple, él puso un gesto como desagradable. La verdad, no sé.
4: ¿Por qué? Tiene cara de triple whopper.
7: No sé, como que todo lo que yo hacía le molestaba. Si no era gay, estaba haciendo el curso.
1: ¡Oh!
7: Entonces, vi que él me estaba ignorando, yo agarré y saqué mi celular y me puse a ver estados porque... O sea, no había tema de conversación. Anda. Antes de yo bajarme, él me dice estas palabras. Bueno, Kerstin, gracias. Gracias por acompañarme la noche de hoy, pero la verdad es que no quiero salir más contigo, no eres lo que yo estoy buscando.
1: Okay. No eran compatibles. A ti se te nota en tu cara, con todo el respeto, que a ti te gusta comer. ¿Y qué tiene que ver? Tú ordenaste tu triple hamburguesa. Claro. Es el tipo verdadero. ¿Por qué me le ponen un puerquito ahí a eso?
2: ¡Ave María!
1: Hubo una interferencia ahí. Ese fue Chuma Lady ahí jugando un juego. Ahí.
2: Un cerdito.
1: Óyeme, no, a ella le gusta comer. Está
2: no,
1: siendo
2: que pusieron
1: honesta.
2: Un cerdito, no le estoy diciendo a ella. Ella que pida lo que le dé la gana. Si él no tiene para pagar una tripleta o como se llame eso, un hamburger de tres, no saque a tipas a salir.
1: Y tampoco, si tú estás saliendo en un date, no es, ¿por qué tú esperas? ¿O por qué la gente cambia su actitud, su manera? ¿Por qué cambian el comportamiento? ¿Por qué cambian su manera de hablar o de comer? Si estás en una primera cita, be you. Y si eres compatible con esa persona, se dará otra cita y van a entablar algo. Y si no son compatibles, no se da nada. 844, yes, Enrique. ¿Pero qué tanto te dice de una persona basado en lo que ordenan o lo que no ordenan y o cómo comen
2: en
1: una primera
2: cita?
1: Eso
2: es bueno.

0: que ella es una lechona. Hay lechonitas que son buenas.
1: Y son más sabrosas, las gorditas son más, más simpáticas y me dicen que son mejores en la cama que la flaca.
0: Mira, Enrique, estoy en contra de Dayana y de Harold.
1: Estás no estás de acuerdo con Dayanara y con Harold. ¿Por qué?
2: ¿Por qué?
0: ¿Por qué? Espérate un momentito, Dayana, huepa. Mira, lo que pasa es...
1: Papi, es Dayanara, no es Dayana, me la estás cambiando el nombre.
3: ¿Estás seguro que eres puertorriqueño?
1: Sí, tú eres boricua y tú no tú sabes que la Miss Universo de Puerto Rico se llama Dayanara. Y no es Dayana,
2: familia tuya,
1: Dayana.
2: Enrique.
1: Se le cambió el nombre a todo el mundo.
0: Le cambié el nombre. Está bien.
1: Ok, ¿no estás de acuerdo con ella y con Harold? ¿Por qué,
3: Luis? ¿Por qué?
0: Porque ellos están diciendo que la primera cita es la tripleta y que es un reguero. Está bien, no es que sea un reguero. Si tú sabes comer de verdad, no vas a hacer un reguero.
1: Exactamente. Aparte, si está muy gris y la hamburguesa se pica a la mitad, ya está. Leo.
4: Uh-huh. Dímelo.
1: Los hombres todos quieren acción la primera noche.
4: ¿Cómo?
1: Que si todos los hombres quieren acción en una primera cita.
4: No. Oye, eso es absurdo. Mira.
1: ¿Absurdo?
4: Cuando te invitas a una mujer por primera vez.
1: Es absurdo. Uh-huh.
4: Para mí, puede comer lo que le dé la gana. ¿Entiendes? Porque ya la vez que tú le estás prohibiendo algo, o tú quieres que ella no, tú sabes, vean las cosas extrañas, eso no está en el hombre.
3: Ya la quiere cambiar.
4: Cuando sale con una mujer... tiene que ser un caballero, ¿entendiste?
1: Claro, oye, y impresionarla, llevarla al mejor restaurante, bajarse, abrirle la puerta, aunque tú no vayas a abrirle la puerta el resto. Hay que, tú sabes, comportarse.
2: Error.
1: Pero Leo, creo que quizás no entendiste mi pregunta. En la mente del hombre, la mayoría de los hombres cuando salen en una primera cita, ¿quieren acción esa primera noche o no?
4: Bueno,
1: claro que sí.
2: Sí que sí, brother.
4: Todo el mundo lo piensa igual, ¿entiendes?
1: Claro, no todos iguales, claro. Eric, buenos días, Eric.
5: Ajá, buen día.
1: Buenos días. Vale, volumen de tu radio, escúchanos solamente por teléfono. Primera cita, ¿qué tú crees de esto?
5: ¿Cómo dice?
1: Estamos hablando de las primeras citas y este venezolano que sacó a esta muchacha a comerse una triple hamburguesa no le pareció a él porque dice que ella no debería haber ordenado algo tan caro, le metió una descarga en las redes sociales y ella le respondió también, no hay química.
5: Ok, sí. No, lo que pasa es que le completó el presupuesto, debe ser.
1: Tipo estaba en olla.
3: No debería.
1: ¿Dónde habrá sido? ¿Qué restaurante habrá sido?
3: Total.
1: No, porque hay restaurantes que tienen una hamburguesa riquísima. No todas son tan caras. Si es Angus Beef y eso, tienen Kobe Beef. ¿Tú sabes?
3: Yo no creo que sea por el precio. Estoy, como tú dijiste eso de que era blind date, a él desde que la vio no le gustó y ya le iba a buscar las cinco patas al gato.
1: Dejen la falsedad entonces.
3: Algo le iba a encontrar.
1: Sean más honestos con la gente.
3: Oye, y yo voy a comer.
1: Nada en contra de ti, pero ¿sabes qué? Creo que no tenemos química. Y bueno, y quizás te responde para atrás, tú no sabes lo que estás hablando, vamos a ir a comer, vamos a conversar para que tú veas que sí
6: y
1: tenemos
6: que
1: química.
6: Y que disfrute la tripleta.
1: Claro que
6: ya
1: sí.
6: Ya que no hay química.
1: Ella hizo bien. Yo creo que su trabajo, lo que hizo este tipo, especialmente exponiéndola en las redes sociales. Ella hizo muy bien comiéndose y disfrutando, tragándose su triple hamburguesa y después respondiéndole en las redes también. Katy, buenos días.
7: Hola, buenos días. Hola, Enrique. Hola, Dayanara.
1: Hola, baby.
8: Hola.
1: Oye, tú eres venezolana también. ¿Qué opinas acerca de este escándalo de tu compatriota?
7: Mira. Primero cerebro.
1: Okay.
7: Y para hacer una primera cita, irlo a llevar a comer hamburguesa. La tipa también se pasó, o sea, de ordinaria. Los dos son ordinarios, están fuera de base los dos. Okay. Una primera cita no puede ser a comer hamburguesa, ¿verdad? Oye, hay sitios bellísimos, ¿verdad? En un primer día que te vas a conocer con esa persona, yo pienso que los dos cometieron un grave error. Él por llevarla a comer hamburguesa y ella por comerse una hamburguesa triple. Dime Pechona. Tú qué mujer.
1: ¿Qué tiene que ver?
7: Primera vez se va a comer una hamburguesa triple. O sea, es demasiado.
1: Katy, quizás te quería proteína para poder hacer acrobacia esa misma noche, esa steak, masutra.
3: Pero no sabemos si fuera un restaurante normal.
1: Pero,
3: y ella pidió hamburguesa cuando había pescado, había langosta.
1: A ver, ¿cuándo fue tu última cita, Katy? ¿Y qué pediste tú?
7: Yo pedí una pizza decentemente, pero la primera fue, te voy a espérate, la primera fue en Tucacas, en una playa chévere, en un resort, o sea, la primera vez. Te estoy hablando hace años. Eso depende también como mujer, de la mujer, porque cualquiera ahí te va a llevar a comer, qué sé yo, pinchos en la calle.

0: Eso es demasiado ordinario. Los dos.
1: Ah, full truck es demasiado ordinario. Ay, si a ti te invitan a comer a un full truck, está esa super cool, moderno, ¿o no?
2: Ya, termina ese hamburger.
0: No, hamburger no sirve. Eso no, eso para una primera cita, por Dios. Mira, un vinito, algo muy, muy, muy delicado para esa primera noche.
1: Tú ves como quise. ¿Qué edad tú tienes, Katy? ¿Cuántos años tú tienes?
0: Yo. 42.
1: 52, se quitó 10 años, definitivamente. Gracias, Katy. Espérate. Denise es una mujer moderna.
2: Denise,
1: yo sí sé que tú sabes de esto.
3: Voy a ti.
1: ¿Qué quieren ustedes las mujeres en esta primera cita? ¿Qué buscan verdaderamente? ¿Quieren acción? ¿Qué comen? ¿Qué es correcto? ¿Qué es incorrecto? Denise.
4: What do you want?
5: No, yo no espero que tener nada el primer día. Más bien, hasta puedo durar un mes, dos meses sin hacer nada.
1: Damn, it's a long time. You see what I'm saying? Las mujeres te ponen a... Hay que invertir en estas mujeres hoy en día.
4: Enfócate en la comida, Enrique.
1: Hay que invertir en estas mujeres. El hombre quiere acción la primera noche y ella dice dos meses.
2: Ella aguanta.
1: Comiendo pizza, comiendo...
2: Aguanta.
4: Completa.
1: ¿Dónde está?
5: No,
1: ¿dónde está? ¿Dónde está el aguante? ¡Aguanta! No. ¡Atiende!
5: ¡Atiende!
1: Gracias, Jay Wheeler. A ver, Denise, cuéntanos. Dos meses.
5: Yo tuve una primera cita con una pareja que yo tuve por 4 años.
1: Pero espérate, realmente me cuesta procesar esto de que este hombre te está dando de comer ahí dos meses y tú con las piernas cerradas ahí.
4: ¿Qué es eso, Enrique?
2: ella tiene un plan. Ella tiene un plan malévolo.
1: ¿Este plan es tan caro?
2: Ella tiene plan. Ella tiene su...
1: Dale, Denise. Una okay, meta. Cuéntame tu historia. Después de 4 años, ¿qué?
5: So, la primera cita, él me dijo a mí, podemos compartir una ensalada.
1: What?
5: Yo le dije, yo soy comelona. Y yo ordené mi plato más la ensalada y no compartí nada con él. Lo que pasa es que él era un poquito tacaño. Y yo lo que... Pero para mi cumpleaños yo sí le decía, ¿cuál es mi budget? Y era de 500 para arriba.
4: ¿Cuál es mi budget?
1: ¿Cuál es mi budget?
4: Ay,
5: y yo le decía cuál, y yo no soy interesada. Lo que pasa es que yo quiero que tú me demuestres amor o cariño y darme lo que yo quiera en mi día especial.
2: Es que él era un poquito
1: pero quizás no tacaño, quizás es lo
2: ella
1: que
2: lo
1: rendía.
2: Ella lo está moldeando.
6: Él dijo $500, eso está bien.
2: Mírate, Harold,
6: el espléndido. Para comer, eso está muchacho, ahí come la familia entera.
1: Let's go down the checklist real quick. ¿Qué fue lo primero que comiste, Denise? Bueno, la ensalada que compartiste y la otra...
5: Era una ensalada y un kebab de bistec.
1: Shish kebab.
5: Fuimos a un steakhouse.
1: Un pincho, exactamente. Okay, chicken wings, ¿se pueden comer en primera cita, sí o no?
5: Sí, me encantan.
1: Okay, pizza. Pizza, primera cita, ¿sí o no?
2: Pizza.
5: Yo casi no como pizza, pero sí, es que lo que podemos comer lo que nos da la gana. Y ellos pueden ver ahí si somos compatibles o no.
1: La dragona.
4: They can't make up their mind. Mira. Por eso esta escena de The Notebook is so famous.
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8: I have to go.
6: Mira, para que ustedes sepan, la razón de la primera cita es para tú llegar y conversar con la persona, tratar de conocer la persona, a ver si vale la pena una relación.
4: Anuncio pagado por Match.com.
9: La primera cita para saber cuánta carne le cabe en la boca.
6: No. Eso es para ordenar un par de appetizers, y se dan un par de tragos.
9: Epa. Todo esto depende, todas estas mujeres, esta jovencita. Todo depende de con quién vas a ser. Si es un milloneta, un viejo que tenga billete, que maneja un Bentley, Mercedes, BMW, un Alfa Romeo, tú le tumbas el bistec, tú le tumbas el Smith & Wollensky, tú le tumbas el steak, ¿cómo es? 112 en la playa.
4: Si viene con el AP puesto, es la chuma.
9: El Ruth Chris, tú le tumbas el Morton's, claro que sí. Pero si es un colágeno.
4: McDonald's.
9: Un hot dog, un full truck.
2: Un pinchito en la carretera.
9: Mira cómo se ríe Daya Nara, ya sabe eso. Tú sabes de los colágenos, Daya.
1: Eric.
2: Un poquito.
1: ¿Cuándo fue tu última cita, Eric?
10: Hace 5 años.
1: Okay.
10: Yo soy venezolano y estuve hace 5 años en Costa Rica.
1: Okay, pura vida.
10: Y allí conocí una chica costarricense y me gustó y...
1: ¿Estás seguro que era una chica o era un ladyboy?
2: No. Stop.
4: Wrong country, buddy.
10: Una tica.
2: Dale, Eric.
10: Una tica.
1: No, o tica. Pero Costa Rica tiene una discoteca gay heavy duty.
3: Pregúntale a Jaro, pregúntale a Jaro.
2: ¿Cómo tú sabes?
3: No conozco. Yo he oído, yo he oído.
10: ¿Cómo tú sabes que la guaira es lejos, Enrique?
3: Baja luz, baja luz. Eric, entonces.
10: Bueno, y fuimos al mall, así, algo suave, pues, pero no.
3: Al mall.
10: Y no le han llevado seguimiento a lo que dice
3: el. Al mall. Pues tú llevas una tipa.
2: Pero no la llevas a comer. Al mall. No la llevas a comer.
4: To shopping.
3: ¿Qué estás haciendo en un mall, sí, en una primera cita?
2: Ah, shopping.
3: Take shopping on the first date?
4: Bro, now everybody got money like you, bro.
11: He went to the food court to go get the muestra no, gratis that they give.
2: No, no al food court. No, Eric. No la llevaste al food court. No la llevaste al food court no, no. Del mall. Ah, okay.
3: Jaro sí llevaba a la jeva al food court a comer las muestras gratis, los samples que te lo dan en los pinchos así, en los palitos.
2: Fatal, fatal.
3: La chinita que se te acerca, you want to try?
6: Y, así, teriyaki chicken.
3: Y así se mete sí, tres pedazos knows. De teriyaki chicken y así ordena menos.
2: Ay.
3: Espérate, me voy con Mariam. Mariam, ¿cuándo fue tu última cita, Mariam? ¿Y qué comiste? Mariam.
2: Mariam.
3: Despierta, Mariam.
2: Despierta.
3: ¡Mariam!
9: ¡Atiende!
2: Yo cambio el habla con todo.
3: El tipo Mariam es un muerto. Ángela Jiménez escribe por Facebook, dice, el tipo es un muerto de hambre y un tóxico con los peores problemas sociales. A ella tampoco le gustó él. Por eso ordenó esa vulgaridad de comida. ¿Por qué es una triple hamburguesa una vulgaridad?
2: Bueno.
3: If it was a single, it'd be okay. Just because it's a triple, es una vulgaridad.
2: Pero creo que es cierto que a ella no le gustó y por eso estaba scrolling. ¿Viste? Que ella dijo que estaba, se fue a su teléfono.
3: Como dijo Kathy, son dos ordinarios que ahora son virales. Me voy con Mili. Hello, Mili.
12: Buenos días, Enriquito. Buenos días a todo el equipo.
3: Buenos días, baby. ¿Cuándo fue tu última cita? ¿Y qué ordenaste?
12: Bueno, mi última cita fue hace más de 15 años. Porque
4: está fuera práctica. ¿Qué le vas a llevar a ella?
2: Pero
4: ¿qué
2: ordenaste?
4: Pero
2: ¿qué ordenaste?
4: Rey pizza.
2: ¿Qué ordenó?
12: Mira, te voy a hacer la anécdota de mi primer esposo, que ya nos conocíamos porque trabajábamos uno del lado del otro, y la primera cita que me hizo, me iba a comer una palabra en Cuba, y pedí un bistec uruguayo. No sé si ustedes saben aquí que el bistec uruguayo en Cuba es el de puerco con jamón, pero es inmenso, grande. En aquel entonces, a lo mejor ahora ya ni existe, ¿no?
2: Okay.
12: Y pasé una pena, pasé una pena porque yo no mastico, yo me cago la comida y como
2: tú no masticas.
12: Ella no mastica. No.
4: Eres como Enrique, que no sabe cómo es que mastica con la boca abierta. Pero esta mujer está fuera de práctica.
3: Yo no mastico con la boca abierta, ¿qué es eso?
4: La última vez que esta mujer fue un date, la gasolina estaba a $1.50.
2: ¿Y el litro de leche?
4: No, y existía el menú de dólar en McDonald's y Burger King.
3: Me le está diciendo vieja, Mili.
4: No, she just said 15 years ago, bro.
2: Sí, y dice que no mastica. ¿Por qué tú no masticas, Mili?
12: No, porque yo te digo, Enriquito, yo no tengo 51 años, todavía tengo dientes.
3: ¿No
12: dientes?
3: Oye, ese no fui yo, la cara.
2: Es una bebé.
3: Que se fue Jaro, que dice que tú no tienes dientes. Tienes que visitar wowdentaldesigns.com, a ver si te hacen te ponen ahí.
12: Escucha esto, Enriquito, y empezamos a comer y empieza a conversar, y en un momento él dice, wow, pero ya tú terminaste, qué rápido tú comes. Le dije, ay, I'm sorry, discúlpame. No le dije I'm sorry, no, porque ya esta palabra es aquí. Le dije, ay, no, discúlpame, es que yo como rápido. Pasé una pena que los colores me subieron y me bajaron.
4: Cagona.
12: Qué pena.
3: No hay nada malo en comer rápido, aunque después te entra todo. Y hipo también. Diana, ¿qué ordenas tú en una primera cita? A ver.
2: En una primera cita, yo ordeno. Yo ordeno fuerte. No quiero que piensen. Acuérdate que yo sí como.
4: Sí,
2: yo
4: tú como, eres una lechona.
2: No,
4: dilo.
2: I do.
4: Eres una lechona. Sí, dilo.
2: Lo sé. Bueno, dilo. Ayer fuimos. Nos llevaste a comer a desayunar y yo pedí carne y arroz. Yo como. Pero trato trato en la primera cita de no usar como que, o sea, alitas, cositas así tan que uno se ensucia todo, eso no. Pero de comer voy a comer.
4: You don't want to show your true colors in the first date?
2: No, todavía.
3: Yo estoy recordando nuestra primera cita. Fue un café.
2: Gay. Con café.
4: Definitely gay.
3: So, ¿qué significa? Okay, ¿qué significa? Cuando una tipa a ti te dice, vamos a tomarnos un café.
4: No quiere nada contigo.
2: Yo no dije, vamos a tomarnos un café. No, tú quiere... dijiste, vamos a tomarnos un café.
3: Yo te dije eso.
4: Claro.
3: Porque no quería que tú fueses a malinterpretar eso, porque yo sé que yo soy un símbolo sexual. Y si tú dices,
4: por favor,
3: vamos a cenar, puede ser que tú sabes, ¿no? Yo me voy a comer mi banana. Déjalo ahí.
4: Gay.
1: 305-605-9494. Cosas apropiadas o inadecuadas que uno no debería ir a comer banana. En una primera cita. ¿Una banana? Yo te voy a ir para PR a comer mofongo.
2: Nice.
1: ¡Qué rico! Te ganará. I love you. Good morning. Somos el

0: Gracias, Enrique, por divertirnos las mañanas.
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0: me piña doble y va para dos predicadoras que se han vuelto virales, Yesenia Den y Lei Lewis. Escucha las barbaridades que están predicando estas mujeres. Escucha Yesenia.
1: Y le voy a decir algo, escúcheme, y véalo. No es que yo lo desee, es que es así, es un principio. Lo que usted no da de diezmo a la iglesia, por otro lado se le va. Algo se le daña en la casa. Algo se... una familia se enfermó. Hay que mandar no sé qué cosa. Algo hay que pagar. Cosas rarísimas que no tienen sentido.
0: Y como si eso no fuese suficiente, tenemos a Lei Lewis. Esta Yesenia es de República Dominicana y Lei Lewis es una panameña.
2: Sí, te lo estoy diciendo en tu cara. Y mira, yo oro siempre a Dios que sea duro con la gente que no diezma, que siempre tengan deuda, que se le rompa los carros, todo, porque la iglesia no anda con agua. Tú tienes que tener sensibilidad de venir a una casa, ser parte de ella, sentarte, recibir liberación. Y cuando Dios te bendice semanalmente, tú te lo gastas en cualquier cosa en vez de venir a honrar a Dios. Nadie te tiene que predicar del dar. Ese aplauso está pobre.
3: Decir, she said, ese aplauso está pobre, no.
0: O sea, no. Y todavía hay imbéciles que aplauden este tipo de estupideces, caballero. No sé lo que la gente tiene en cerebro, entre las orejas. Ay. What is going on with people? Decir desde un púlpito que si una persona no da el diezmo, Dios los va a castigar, que le va a ir mal o que va a sufrir algo por no tener dinero. No solo es una irresponsabilidad. Me parece una falta de respeto para quienes llegan a una iglesia buscando esperanza con el corazón en la mano. Oye, mi Dios es un Dios de amor, de misericordia y de gracia. No es un Dios que castiga al humilde por no tener billete, por no tener plata. O sea, ojalá fueran más como nuestra hermana de República Dominicana, I love her, Marta Candela, que en su merengue dice, hay que estar clean, clean, clean. Predícalo.

0: veces están clean, y no hablo de dinero, hablo de corazón. Tienen el corazón y la mente muy sucia para estar aprovechándose de la gente que van ahí buscando de Dios, y tú le dices que si tú no das billete, Dios te va a castigar, que te va a ir mal en la vida, que te vas a tropezar, que te vas a accidentar. ¿Qué cosa es eso? Hay demasiada gente aprovechándose del momento más vulnerable de una persona para sacarle billete y vivir cómodamente con tu pelito ahí planchado y tus uñas hechas, manejando carro del año. Las dos son tremendas comepiñas. Y también esto me pone a pensar a lo que ha hecho Farruko. Que Farruko dice que ahora se ha alejado de la iglesia, se está acercando a Dios porque no cree en la iglesia, porque en la iglesia donde él estaba yendo se dieron cuenta que se estaban aprovechando del nombre de él y aprovechando de su fama para que la gente donara más dinero a la iglesia. Imagínate tú.
1: Y que le predicaban específicamente a él todo el tiempo.
2: A él, cuando...
0: ¿Es that crazy? Like, así que le hablaban a él.
1: Estaban mirando la camarita. Right. Oh, llegó Farruko. Right. Modifica eso ahí, dale.
0: Oye, like, what aléjense de la religión. Aléjense de la religión cuando se convierte en negocio y acérquense más a Dios. Escucha, Farruko.
3: En la misma iglesia está el enemigo. El mismo diablo está ahí metido corrompiendo a las personas.
4: Y hasta yendo a la iglesia te ven con un signo de dinero.
3: Claro.
4: Hasta yendo para
3: papi, yo iba con el culto, me lo dedicaban a mí. Habiendo gente con más necesidad ahí. ¿Me entiendes lo que te quiero decir? Y cambiaban la palabra, ya tú estás el mensaje de porque ahí hay gente que va con depresión, es un hospital, ¿me entiendes? Ahí no es un faranduleo de tengo a fulano congregándose en mi iglesia.
4: La gente va a pasar nada del alma.
3: Y por eso yo dije, papi, en el sistema congregacional este de concilios y yo no me voy a meter.
0: Aléjense de la iglesia, acérquense a Dios. Vámonos con la clavada telefónica. Here we go.
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0: Una de nuestras amigas vende croquetas, le quiso hacer una clavada a su nieta.
6: Hello.
0: Sí, ¿con quién hablo?
6: Sí, esta es Susana.
0: Susana, ¿usted es la que vive en el apartamento 314?
6: Sí, ¿por qué?
0: Mire, yo soy uno de sus vecinos y estamos molestos, chica. De ahí de ese apartamento ustedes venden croquetas, ¿no?
6: Bueno, sí, mi abuelita vende las croquetas, ella las hace, ella se levanta bien tempranito, las hace. ¿Por qué? ¿Qué pasó con las croquetas?
0: Bueno, porque si uno va a comer croquetas, debería ir a la cafetería de la esquina para comer las croquetas y comprarlas, tú sabes, de calidad, bien hecha y al precio correcto.
6: ¿De qué? ¿Qué tiene que ver eso? ¿Pero quién dice eso? ¿Dónde hay una ley que dice que hay que comer croquetas en un restaurante?
0: Le está bajando la calidad. Le está bajando. No, chica, le está bajando.
6: No. Mira. Mi abuelita hace las croquetas y ella las vende. Las personas se las compran porque le gustan la calidad de la croqueta de mi abuela. Así que no puedo creer que ustedes me están llamando para decirme a mí que la calidad de la croqueta no sirve. O que no puedo.
0: Chica, mire, yo no tengo mucho tiempo. Yo estoy aquí planchando mi camisa, que me voy para el trabajo. Yo trabajo en una cafetería. Entonces, cada vez que yo salgo en carro.
6: No. Mira, a mí no me importa donde tú trabajas.
0: Clase chuma la mujer esta. Escúchala.
6: Donde tú trabajas, para que lo sepas. Que mi abuela va a seguir vendiendo croquetas. ¿Usa para eso? Que mi abuela no puede vender croquetas. Sí, esta locura de ellos. Mi abuela va a seguir vendiendo croquetas de la casa. Porque mi abuela no puede salir a trabajar a ningún restaurante ni nada de eso. Y las croquetas de mi abuela son especiales. Ella va a seguir haciendo croquetas de bacalao, de jamón, de queso, de todo. Así que no me molesten más llamándome y diciendo a mí, tome tú, para que mi abuela no puede vender croquetas porque tú trabajas en una cafetería. Ese no es el problema mío donde tú trabajes.
0: Las croquetas que vende su abuela son muy caras y de mala calidad.
6: Mira, de mala calidad la tuya, para que lo sepas, porque la calidad de mi abuela es la mejor, es el mejor bacalao, es mejor, la mejor carne y el mejor queso. Así que a mí no me esté llamando Maucha. Mira, no me insultes, porque no es que tú vives que me dan a ni para ir a meterte las dos, cuatro croquetas por la cabeza. Fresco y atrevido venir a decirme a mí que mi abuela no puede vender croquetas de la casa. Fresco y atrevido que comen. Tú eres estúpido. No me molestes más con la esa que me llegué. Váyase usted a vender. Por eso es que vienen a vender, comprársela a mi abuela, porque las tuyas no sirven ahí en el restaurante.
0: Mami, te saluda Enrique Santos. Fue tu abuela. Ella misma nos dio el teléfono para fastidiarte. Te habla Enrique Santos. Ay, en una clavada telefónica. Estás en la radio.
6: La mato. Ay, qué pena, Dios. Oye, pero mi abuela va a seguir pidiendo croquetas en la casa.
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1: Oye, se me desconectó esto aquí, yo no oigo nada. No sé, ¿tú me escuchas?
2: Operator error. No pagaste el diezmo. No, y eso es lo que te pasa por no pagar el diezmo.
1: Me escuchó el comepiña del día y me mandó a castigar la pastora.
3: ¿Viste?
1: Íbamos a hablar, continuar hablando de los dates. Varios mensajes aquí, pero creo que esto estaba más caliente todavía, lo de los pastores falsos y la gente que están tumbando dinero, diciendo de que si tú no das el diezmo en una iglesia te va a ir mal, como estas dos mujeres, la dominicana y la panameña. Pero eso me pone a pensar también, hace años atrás, ajá, había un señor en Miami que se llamaba José Luis de Jesús Miranda, ya él falleció. Pero ese hombre llegó a ser que él se autodominaba Jesucristo hombre en tierra. Y la gente eran locos, le daban dinero y el tipo era algo muy similar, era un culto y la gente le mandaban dinero y el tipo manejaba Mercedes Benz y andaba con queridas para arriba y para abajo.
4: No.
1: Y sí, era un descaro. El tipo terminó demandado, sé que tuvo un tiempo en la cárcel también. Anyway, nada, el tipo la cogió conmigo porque yo decía, este tipo es un falso profeta, esto como usted, no le den dinero a este tipo. Y él predicaba casi a diario de mí. Y decía que Dios me iba a castigar, me mandaban las grabaciones a la emisora y todo. Weird guy. José Luis de Jesús Miranda, no sé.
3: I'll never forget. Yo trabajaba en la radio en Massachusetts y él iba como invitado a uno de los programas de la emisora hermana.
1: Yeah.
3: Y mi mamá me dice, mami me dice, no vayas a trabajar, yeah, coge el día libre. No quiero que estés en el mismo lugar, en el mismo edificio. Uy. Que I'm like,
1: eso era malo.
5: Esa era la iglesia de Auntie Enrique.
1: No, porque en la iglesia Harold se llamaba Creciendo en Gracia. Y yo le decía, no, eso es Creciendo en Desgracia.
4: Ay,
1: entonces, porque él llegó un momento de decir, yo soy Jesucristo, un hombre en tierra.
4: ¿Qué es eso?
1: The Second Coming of Christ. Y después dice que tuvo una revelación y dice, no, yo no soy Jesucristo, un hombre en tierra. Yo soy el anticristo. Y eso era una locura. Oh, y la gente le mandaban dinero. I don't know how these people believe in these people. El WhatsApp 305-605-9494. ¿Conoces a alguien que deja de comer para dar dinero a un pastor que supuestamente cree que está haciendo algo correcto? ¿Dios ve esto bien verdaderamente? ¿Dios quiere que tú dejes de que tus hijos no coman? ¿Y que prefiere que tú le dejes ese dinero al pastor para que pague su Mercedes? ¿Eso tiene sentido? I don't know.
6: Hey familia, buenos días.
1: Buenos días.
6: Y, bueno, ya hablé una vez anteriormente, el provider de Lucha en Care. So, buenos días al equipo, un saludo grande.
1: Gracias.
6: Les quiero comentar algo. Yo me mudé a Homestead y por primera vez busqué la iglesia más cercana a mi casa.
4: Uh-huh.
6: La iglesia más cercana a mi casa, católica, yo fui a esa iglesia a misa un domingo. Y cuando salgo de la misa muy chévere y todo, cuando salgo de la misa, justo a la salida de la misa, en el parqueo de la iglesia, hubo una clase de discusión entre dos personas, porque ninguno de los dos se quería dar el paso en el parqueo
4: para uno
6: primero y el otro después. So, entonces mi pregunta es, si este tipo de personas hacen y actúan sin cortesía, sin amabilidad hacia el prójimo, y acaban de salir de una iglesia donde tú le diste que tú te encomendaste a Dios,
1: claro,
6: a Jesucristo,
1: right,
6: por el bien, para limpiar tus pecados y demás, y vas a salir y vas a seguir actuando de esa manera. Esa es la naturaleza del ser humano. So, ¿sabes qué? Más nunca fui a la iglesia. No, nunca más la he pisado. Llevo 5 años viviendo en Homestead. So, yo no voy a confiar en la iglesia, pero no es que no confío en la iglesia, es que no confío en las personas
1: ahí
6: o en
1: está
6: el alma y el corazón de la gente que están ahí. So, yo llevo a Dios conmigo y Dios está conmigo en mí. So, haz el bien, pero promueve el bien, la salud, ayudar a las demás personas.
1: Claro.
6: Y fuera de ahí, Dios siempre te va a bendecir con cosas buenas y maravillosas en tu vida. No hay nada más que eso. So, no hay que ir a una iglesia o a una casa bajo su techo para adorar a Dios. Dios está en tu corazón.
1: ¿Tú no te has dado cuenta que hay mucha gente que van religiosamente a la iglesia todos los domingos y que te tiran con la Biblia y te están predicando y diciendo cosas y viven con la Biblia debajo del brazo? a veces son la gente más falsa y la gente que tú ves que están hablando mal de otras personas y se comportan peor, no que uno sea un santo. Bueno, yo sí de apellido, pero digo, que se están comportando de una manera que tú dices, eso no es de Dios.
4: No es de
1: eso
4: Dios.
1: No es sano, me explico.
4: O tú vas caminando en la iglesia y son la gente que te mira de arriba abajo a ver qué tienes puesto, los zapatos. I'm like, eso no se siente bien. Pero entiendo a la gente que va a la iglesia, que necesita eso porque se sienten bien. Igual que yo, por ejemplo, cuando rezo, yo hago mucho rosario y la gente, no, pero puedes rezar cualquier oracioncita, yo siento que la necesito, o sea, yo hago eso, o sea, lo veo como un poquito de, no en cierta manera mal, pero un poquito de sacrificio, pero claro, cuando te
7: yo
4: están
7: cuando
4: pidiendo,
7: me arrodillo, tú no quieres saber
4: no quiero saber lo que haces arrodillada.
1: Oye, no pongan su fe en un hombre, pongan su fe en Dios, caballero. Sí. 844 Yes, Enrique, ¿tú cómo lo ves? 305-605-9494. Hay gente que tú, hay alguien en tu familia o en tu circo, o quizás eres tú, quizás tú no pierdes la fe, quizás no estás de acuerdo con nosotros y tú piensas que no, que Dios sí ve tu intención y tú sigues dando de dinero sin importar a dónde vaya.
8: Buenos días, Enrique de Llanara.
1: Buenos días.
8: Yo vi el video y me sorprendí. Este tipo no es miserable porque... En la primera cita, pues uno...
1: Ah, está hablando de la cita, el tema de la primera cita.
8: Bueno, a la pareja, a la persona.
1: Ya estamos de acuerdo que creo que, sí, el venezolano de la primera cita es un miserable por haber criticado a la chamaca que quería tragarse su triple hamburguesa. Luisito, buenos días. ¿Luis?
3: Está peleando con alguien.
1: Vamos a escuchar, hay un chisme ahí, está peleando con alguien. Está en la iglesia, en Homestead. Están peleando por el parking.
4: Luis.
1: Luis se desmayó. Vamos a poner un hold, maybe we'll come back there y quizás conteste. Here we go.
8: Gente, yo tenía un amigo que estaba tan intensivo por la iglesia que le regalaba a los pastores, le regaló un carro porque tenían que
4: necesitar
8: y le daba buenos chavos. Una vez le llevaba una cantidad de $10,000 y después le pasaba 1,500 pesos semanales, que era una cosa loca porque el amigo mío tenía buen negocio.
1: Ok, pero eso bueno, si hay un pastor sano que tú dices, está...
4: Óyeme, oye, y no estamos humilde. Hablando de todas las iglesias, tampoco son así, right, no todas las iglesias son...
1: El 99.9%.
4: Stop.
1: Alexa, play Enrique Santos on iHeartRadio, no mentira. Ahí te fastidié, si tienes a Alexa por ahí al lado, te fastidié. Alex, I'm sorry, te cambié de sexo. Alex, ¿cómo estás, brother?
9: ¿Cómo están? Buenos días.
1: Todo bien, papito, cuéntanos. Alex de West Palm Beach, what's going on? ¿Qué pasó?
9: No, gracias al Señor, todo muy bien, gracias a Dios. Mira, ¿sabes qué? O sea, yo me considero cristiano y toda mi familia es católica. Me considero cristiano porque yo lo sentí de esa manera, ¿verdad? Cada cual siente a su manera lo que siente, ¿verdad? Y prefiere.
1: Sí.
9: Y yo he notado eso. ¿Sabes algo? Esa es la gente más inteligente que existe en el mundo. Esa gente... le comen el cerebro a los feligreses. Esa gente tiene una labia, los pastores tienen una labia, que si tú no te das cuenta antes de tiempo...
1: Ya, te terminas entregándole a tu casa, a tu hija, a tu carro, todo completo.
3: Y pasa mucho con los pastores, porque en la iglesia católica, Enrique, no son en tu cara, dame. Pasan la canasta, si se puede, se puede. Si no, have a good day.
1: Y en Estados Unidos, el mejor negocio que existe, el más redondo, es una iglesia, porque no pagan impuestos y saben cómo darle la vuelta a todo ese tipo de cosas. Adriana, buenos días.
10: Buenos días, ¿cómo estás?
1: Muy bien.
10: Sí, no, realmente que le sacan a uno el dinero fácil y ellos viven como reyes y uno vive del día a día.
1: Right. ¿Hay alguien escuchando que no ha dado el diezmo y le ha ido mal, como dice la pastora esta? Sandra, buenos días.
11: Sandra, dame. Pasa la canasta.
1: Sandra.
11: Se puede.
1: Hello.
10: Sí.
1: Te escuchamos, Sandra.
10: ¿Cómo estás? Mira, yo soy muy creyente, creo en Dios, respeto las iglesias, yo voy a mi iglesia católica. Tengo mucha gente conocida que tiene otras religiones, pero algún día alguien tocó mi puerta y me dijo, necesito que me prestes dinero. Yo le dije, ¿por qué? ¿Qué te pasa? Me dijo, no, es que pequé, cometí un pecado. Yo le dije, ¿pero qué tiene que ser? Arrepiéntete. No. El pastor me dijo que le tenía que llevar dinero porque si no, me iba a condenar.
1: ¿Tú wow. sabes lo que es eso? Esa pobre persona desesperadamente jugando con los sentimientos de la gente y que te tocó desesperadamente pidiéndote dinero porque dice el pastor que si no llevaba... No, y a veces eso no es suficiente. A veces te regañan y públicamente ante los demás. Eso es muy poco. Tú estás dando muy poco. Vas para el infierno. Estás pegando. Okay. Esmeralda, ¿das el diezmo?
12: Buenos días para todos.
1: Buenos días. ¿Tú das el diezmo?
12: Ok. Bueno, en realidad lo dejé de dar hace mucho tiempo. Yo vivo aquí en Lehigh Acres y me pasó una anécdota muy, muy controversial. Resulta de que en la época donde hubo el último huracán, desafortunadamente dejé de trabajar y yo soy madre soltera. So, una vecina me dijo que estaban dando comida, cajas de comida en una, pues... en una organización prácticamente, en realidad era como un culto o algo así. Y yo, pues, normalmente, bueno, necesidad para mis dos hijos pequeños, yo fui y resulta de que efectivamente tenían camiones de comida con cajas de comida afuera, agua, vegetables, vegetales, arroz, pasta y toda esa cuestión. Okay, perfecto, normalmente yo voy a la iglesia, pero eso era como una especie de una casa, ¿no? Entonces yo llego y... habían tres personas, tres hombres cuidando las cajas. Y pregunto yo, bueno, ¿cómo es la repartición de la comida? Pues obviamente estamos en necesidad, no tengo luz hace un mes en mi casa por la cuestión del huracán y toda esa cuestión. Y resulta que el señor me dice, sí, pero para obtener la caja de comida tú tienes que asistir a la, pues, a la conferencia que ellos dan, ¿no? A la predicación o lo que
1: sea. Pero es un timeshare, ¿estás seguro? Que
13: no, es un timeshare.
1: Es like a timeshare. Sí. Yeah.
13: Por 99.99 al mes.
12: Yo entré y todo el mundo se saludaba, hermano, hermana, buenas tardes, hermana, buenas noches, tal, no sé qué. Y yo, wow, o sea, primera vez que yo estaba en un tipo de culto así o iglesia, uh-huh. pues no sé. Y yo, ok, bueno, buenas. Entonces me dijeron, no, preséntanos a la gente nueva, listo, no hay problema, mi nombre es Esmeralda, mucho gusto, tal. Estos son mis dos hijos, mi Sofía, Dere, ta, ta. Ah, ok, perfecto. A la final, bueno, empezaron las alabanzas, a cantar y toda esa cuestión. A la final, para poder recibir la caja de comida, ¿adivina qué?
1: ¿Qué?
12: Teníamos que dar un diezmo.
1: Increíble, Esmeralda. Saludo a la gente de Lehigh. Tengo que irme a comerciales. Cierro con esto por acá. El Lucho me acaba de escribir. Habrá que ver, Enriquito, cuántos de esos pastores de pacotilla enviaron algo para la gente afectada de los terremotos en Venezuela. Oye, como dijo Farruko, aléjate de la religión cuando se convierte en un negocio y acércate a Dios. We'll be right back.
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1: El presidente de Colombia, Gustavo Petro, afirmó que las selecciones de Colombia y también de Argentina perdieron el Mundial.
2: Oh, sí.
1: Porque no son humildes. Por codicia y falta de humildad, es lo que ha dicho. Check this out.
3: Por la inteligencia artificial, por la codicia. ¿Por qué perdió Argentina y Colombia en el fútbol? Por codicia y falta de humildad. Lo dije. Me miraron feo. Pero hoy puedo decirlo sobre los hechos. ¿Por qué ganó España? Porque ese equipo que trabaja y se ayuda entre sí, la ayuda es lo que salva a la humanidad. Codicia y vida son antagónicos, es una contradicción. Si la humanidad se acaba en las próximas décadas, en un siglo,
1: es por la codicia
3: y por nada más.
1: Arrastra la lengua ahí. Vámonos con nuestro experto en alcohol, Jaro Valencia. Jaro, ¿cuántos aguardientes habrá bajado ahí, Petro, antes de meter el speech ese?
4: Bueno, I mean, maybe dos.
2: Dos, nada más.
4: Para tonar la voz.
1: Oye, falta demasiado para que llegue el 7 de agosto y Colombia ya juramente su próximo presidente. Aunque la cosa pinta un poco fea, porque Petro ha dicho que no está con... No quiere aceptar la transición.
5: Ay, Dios.
1: Le ha hablado a los militares. No quiere aceptar las elecciones.
6: Está como Leonardo DiCaprio. I'm not leaving.
1: Exactly. Sounds like somebody else we know.
2: Ah.
1: Un piloto español desató un momento de pura tensión. Es una broma que se ha ido viral.
2: Ay.
1: Se la gastó a todas las personas que estaban a bordo de este vuelo. Pasajeros todos argentinos.
2: Que volaban mientras estaba pasando el mundial, me imagino, ¿no? Right. Nadie sabía quién había ganado y el piloto les dejó saber. Escuchen.
7: Informan que ha sido un partido muy disputado hasta el final, con prórroga incluida. Los dos equipos lo han dado todo. Pero. En la final de un mundial, lamentablemente, solo la puede ganar uno. Desde aquí queríamos dar la enhorabuena compartidos argentinos.
2: ¡Ay, Dios!
6: ¡Wow! That's messed up.
2: ¡Oh, my God!
1: Les hizo creer a través del altavoz que la selección de Argentina había ganado el Mundial. Este piloto español.
2: ¡Dios padre!
1: ¡Wow! Yo no sé si este vuelo, algunos vuelos que van sobre el mar o internacional a veces
2: No tienen Wi-Fi, right.
1: Especialmente si son aviones más viejitos.
2: Pero no les dejo saber la verdad todavía, ¿no?
1: Yo creo que él, o el, quizás el piloto, tú sabes que el mismo le da un botón desde la cabina y puede apagar el Wi-Fi para él.
6: ¡Ay, Dios mío!
1: Jaro, ¿cómo funciona esta vaina?
4: Cuando viene a ver, el tipo es de España y quería cogerle la broma a los tipos.
2: Sí, yo estoy segura.
1: Harold.
4: No, pero el Wi-Fi...
1: The pilot was from Spain, yes. Piloto español.
4: Oh, it was okay.
2: Sí, un piloto... Pero yo pienso a lo mejor lo dijo cuando escucha que todo el mundo está gritando. Dijo, mejor no digo la verdad hasta que aterricemos.
1: No, él
2: porque soltó, le van a caer encima.
1: Es que acuérdate, él tenía que haberlo dejado así. Ay, me imagino, Dios. Y aterrizó y quizás se bajó
2: corriendo
1: del avión. Porque toda esa gente tiene que pasar por la cabina porque salen por la puerta al lado, o sea, detrás del cockpit.
2: Qué miedo. Son un montón de gente allá atrás. Ellos son solamente dos al frente. Ay, Dios mío.
1: Qué malo. Tú sabes qué mal momento pasaron todos estos argentinos cuando dicen, caramba, que sea, el piloto nos dijo que ganamos y cuando aterricen se bajan y cuando ven la pantalla que llega al terminal, venga todo el mundo triste. ¿Pero por qué están tristes si ganamos?
2: Ay, no, pobrecito.
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4: Hoy espere una probabilidad de lluvia con un alta de 83. Para esa noche espere lluvia baja de 69. Les informó Gina Genesis.
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1: 13 años de iHeartRadio, Fiesta Latina. We're taking over the Kaseya Center, sábado 17 de octubre. iHeartRadio, Fiesta Latina 2016. We're back. Yes, con uno de los artistas más grandes.

0: Vamos a poner a todas las ladies a cantar el la.
1: Fenómeno puertorriqueño, mi boricua. Sigue rompiendo récords de reproducciones, llenando arenas y encabezando las listas con éxito tras éxito tras éxito, éxito, éxito, éxito.
0: Y más, y más, y más, y más, y más artistas, y más artistas, porque si tenemos a Mike Towers, you know we gotta go to Colombia and have ourselves some.

0: son los nombres más calientes de la música latina. And all the playlists, everyone's dancing, everyone's singing to Bless, Dayanara.
1: Siempre con un estilo único, una conexión también con el público, que es lo que la ha llevado a conquistar escenarios en todo el mundo.
0: ¿De qué color va a llegar el pelo, tú crees? ¿Azul?
1: Purple.
0: ¿Morado?
1: ¿Por qué no?
0: Óyeme, si hay agua para la fiesta, llega el tipo, regresa once again, Farruko.
1: Verdadero ícono de la música latina, mi boricua, Farruko, con una carrera llena de éxitos mundiales. ¿Quién no sabe, Pepas?
0: Oh, my God.
2: Y mucho perreo.
0: Sabemos que viene con mucho perreo después de otras presentaciones y cosas que ha dicho en las redes sociales. Farruko sigue dejando huella con la evolución artística y esos éxitos inolvidables. Presentaciones en live, en vivo, por supuesto. Farruko, también con nosotros, iHeartRadio, Fiesta Latina, sábado 17 de octubre en el Kaseya Center. And you know my boy Manuel Turizo's got to come back for some more.
3: Manuel Turizo,
1: Colombiano.
0: Yep, de Colombia para el mundo, detrás de algunos de los mayores éxitos que has escuchado aquí en iHeartRadio, en el show de Enrique Santos y en todas las discotecas, por supuesto, éxitos globales de los últimos años.
1: Así es,
0: regresa Manuel Turizo.
1: Mucho talento, tiene una voz, un carisma espectacular, es lo que lo ha convertido en este artista tan importante de esta generación.
0: Yes.
1: Manuel Turizo.
0: Y también invité a mi socio.
2: We gotta get our new balance ready.
0: Hopefully, yeah, because he said he was gonna send.
1: Nos prometieron, no nos han dado nada.
0: Él nos prometió esos kicks y deja ver si aquí al 17 de octubre ya nos llegan los zapatos que nos prometió el socio, que sigue compitiendo con mi barba, Eladio Carrió.
2: Some Coco Chanel, some Polaroid.
0: This is my favorite Eladio song. Dice. Eladio Carrión, por primera vez con nosotros en iHeartRadio Fiesta Latina, uno de los máximos exponentes del trap latino y del hip hop en Spanish.
1: Español, reconocido por sus letras, colaboraciones y por el poder que tiene en el escenario. Él continúa dominando la escena urbana.
0: Y que me sigue copiando la barba.
1: Yep.
0: Óyeme, una de las revelaciones más grandes de la música latina, el artista chileno que conquistó el mundo con uno de los temas más virales y más exitosos de todos los momentos.
1: Yes,
0: you know

0: Floyd Menor con nosotros en iHeartRadio Fiesta Latina, sábado 17 de octubre en el Kaseya Center. The ladies gotta represent too.
1: Yes,
0: Diana. ¿A quién tenemos?
1: I love her. We all love her. Gracie. Colombiana, la talentosa cantante. Oye, cómo se mueve esa mujer.
0: Me encanta.
1: Se menea, mueve las caderas, un cuerpazo, pero un talento espectacular.
0: Una de las voces más queridas del pop latino. Gracie, en iHeartRadio Fiesta Latina, sábado 17 de octubre en el Kaseya Center. ¡Sube eso, Extreme!

0: un gran amigo de Venezuela este año. Su propuesta fresca y el crecimiento de su carrera lo ha convertido en uno de los artistas más populares. Lo conocimos el año pasado, Dayanara.
1: En Las Vegas.
0: En los Grammys, en Las Vegas.

escuchando el lineup de todos los artistas que estarán con nosotros en nuestro iHeartRadio Fiesta Latina sábado 17 de octubre en el Kaseya Center de Miami. Y tenemos que tener nuestro cubiche presente también. Directamente desde Cuba llegan dos de los nombres más fuertes del reparto cubano, el género urbano que está conquistando el mundo entero, Rey Tony y el abusador.

0: Estarán los Titi con nosotros sábado 17 de octubre, iHeartRadio Fiesta Latina 2026. Vienen de hacer historia al colocarse ahora, Dichábate, que estás escuchando ahora mismo, dentro del top 5 de Billboard. Están ahora, son dos de los máximos exponentes del movimiento reparto. Dichábate con tremendo tema. Y otras canciones que tienen también los Titi estarán con nosotros. Rey Tony y El Abusador, los Titi en iHeartRadio Fiesta Latina. Y recibiendo el iHeartRadio Corazón Latino Award, porque cada año reconocemos un latino que verdaderamente marca la diferencia y abre puertas para los demás. Este año el Corazón Latino Award será para uno de los latinos más influyentes de nuestra generación, creador de los revolucionarios musicales Hamilton, In the Heights, compositor de la música exitosas películas de Disney, Encanto y Moana. Lin-Manuel Miranda ha llevado el orgullo latino a los escenarios más importantes del mundo, ha inspirado a millones con su talento, creatividad y compromiso con nuestra comunidad. 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This is going to be a beautiful show.
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0: Y mi jeva, Diana Torres. Yes, no. ¿Qué pasa? Óyeme, X, who are you most excited to see?
2: Bro, I can't wait to see Eladio Carrión on stage. It's going to be fire. Eladio va a romper. A romper.
3: Eladio. Que nos traiga los tenis que prometió.
1: Oye, pero ya lo. Pasó.
3: Estamos esperando.
2: No, but definitely Mike Towers. I mean, tenemos un lineup ahí súper divertido, la verdad que sí.
3: Farruko.
0: Va a ser especial, definitivamente.
2: Y gente de Colombia activo. La gente de PR activo, la gente de Venezuela activo.
0: Ya me están pidiendo aquí boletos,
2: Ya o no, ya.
0: Que quieren boletos.
2: Que comiencen los mensajes de texto a todo el mundo en el show. Harold, a mí, a Julio, a la ganada. Dayanara, welcome to the party.
0: Varias cosas. Ponme ahí, porque quiero ver todos los artistas para estar pendiente y todo el mundo que está conectado ahora en estos momentos en las redes sociales. Yes, va a estar con nosotros este sábado, 17 de octubre, Mike Towers, Blessed, Farruko, Manuel Turizo, Eladio Carrió, Floyd Menor, Gracie, Ale, estará Rey Tony y El Abusador, los Titi, recibiendo la iHeartRadio Corazón Latino Award, Lin-Manuel Miranda. Y también vamos a estar honrando a unos grandes, los bomberos de Miami, el South Florida Task Force, Urban Search and Rescue Task Force 2, que son los primeros, algunos de los primeros de equipos que llegaron. Ellos forman parte de FEMA de Estados Unidos, y el Departamento de Estado los eligió a ellos para entrar primero a Venezuela para rescatar. Y rescataron personas en Venezuela, y vamos a honrar a todas esas personas que hicieron una gran diferencia y salvaron vidas en Venezuela después de ese doble terremoto este año. So they will be honored at our iHeartRadio Fiesta Latina. Los boletos todavía no están a la venta. Pero como tú estás escuchando este anuncio aquí con nosotros en vivo, la llamada 4 ahora mismo se gana un par de boletos a nuestro iHeartRadio Fiesta Latina antes de que salgan a la venta.
2: Ok. So let's do this. We're going to give
0: them away right now. No, right now. 844 y es Enrique. Vamos.
4: Los tiene Enrique Santos.
3: ¿Qué?
0: 844-937-3674. La persona que mejor pueda anunciar los artistas que vamos a tener ahora mismo. Que suene mejor que te ganara Enrique y DJ Extreme.
2: Yes, sir.
0: Se ganó un par de boletos. 844, yes, Enrique. Los boletos salen a la venta el 28 de julio por Ticketmaster.com, pero la llamada 4 se ganó un par de boletos ahora antes de que salgan a la venta para nuestro iHeartRadio Fiesta Latina sábado 17 de octubre en el Kaseya Center de Miami. Looking for caller number 4 right now. 844, yes, Enrique. 844-937-3674. The lines have blown up, baby.
3: Oh, my God.
0: Vamos a ver quién tenemos por aquí.
3: What?
0: Llamada número 1.
3: Oh my God.
0: Hello. Ay, I'm sorry. Vamos. Llamada número 2. ¿Qué dije yo? Llamada 4.
2: Hey.
0: No, nos vamos con la llamada
5: hola,
0: número.
5: Hola.
0: Eres la llamada número 2. Sigue marcando. Es más, no la 4. Voy a buscar la llamada 94. 844 y es Enrique. Llamada 1, 2, 3. Vamos por la 4. Llamada 5. 6.
6: 10 doritos después.
0: Nos vamos con la 94.
3: Dale.
0: We'll be here all day. Hello, buenos días. ¿Quién habla por aquí?
7: Dori, ¿cómo estamos? Buenos días, Dori.
0: Nos vamos. I am sorry, Dori. Eres la llamada número 4.
7: ¡Ay, no me hagas sufrir!
0: Dori, Dime, nómbrame aunque sea cinco artistas que van a estar con nosotros en iHeartRadio Fiesta Latina 2026.
5: Mira, tú sabes, yo creo que lo más importante y el gesto lindo que se va a hacer es esas personas que fueron a ayudar a Venezuela.
0: De acuerdo.
5: Porque de verdad que tremenda labor que hicieron. Me gusta el Chávate, me gusta
0: ¿Te gusta los Titi? Okay. Y Chávate.
5: Ay, sí, claro.
0: ¿Y tú,
5: sí,
0: y tú bailas y cantas eso, Nori? ¿Tú bailas y cantas eso?
5: Bueno, hay que alegrarse un poco. Claro que sí, mi amor, claro que sí. Así que nos vamos a bailar y tú también, te saco a bailar.
8: Pero esta no sabe, Enrique, si no sabes, tú dijiste cinco artistas. Si exacto. No te conoces cinco artistas, tienes que ir a la próxima llamada.
0: Bueno, Nori, dale. Okay, los Titi, ¿quién más? Los Titi.
5: Bueno, me gustó ese, ay, todos los redondoneros, ay, que me quedó en la cabeza.
9: ¿Quién?
8: Y el, no estaba escuchando,
5: ay,
8: Enrique.
5: No.
8: Le voy a colgar para.
5: Claro que sí.
0: Chumaleri, ¿por qué le colgaste?
8: Porque tú dijiste cinco artistas. Lo dijiste ahora 17 veces. Y si ella está comiendo obvio, para afuera que va.
0: Ok, ay, para afuera.
9: ¿Te colgaste?
2: Ay, chuma.
0: Vamos a ir por aquí. Hello.
10: Hello.
0: Aló.
9: Hello.
0: Aló, ¿quién habla?
10: Sí, buenos días.
9: Buenos días.
10: Hola, Caridad Cabrera.
0: Hola, Cari. Vamos a ver, tú te mereces los boletos a iHeart Radio Fiesta Latina. Nómbrame cinco artistas que van a estar con nosotros. A ver.
10: Ay, Dios mío, estoy nerviosa.
9: Dale, respira. Go.
10: Eladio Carrión.
9: Eso.
0: Sí.
10: Los acabo de oír ahora mismo.
0: Sí.
8: Esto para comprobar lo bruta que son la gente.
0: Chumba. Chumba, respeta a la gente.
9: Le un cantito.
8: 17 veces dijiste.
10: Chumale, te amo.
8: Igual, pero
10: Chumale, te amo. Tú eres de las mías, de las que dicen la verdad de frente.
8: Exactamente. No queremos sordos. Sorry, bye.
0: ¿Qué es eso? Hello.
9: Le engancho.
0: ¿Quién habla? Le está colgando todo el mundo. Chumale, qué descarado. Hello, buenos días. ¿Quién habla?
9: ¿Aló?
0: Vamos por aquí. Hello, buenos días. ¿Quién habla?
11: Hola, buenas, sí, habla Laura.
0: Laura, dime
11: cinco. Estoy llamando porque
0: nos están escuchando. ¿Estás llamando para qué?
9: ¿Aló?
0: ¿Sí?
2: Para concursar.
11: ¿Hightower?
9: ¿Mike?
0: Ajá. Respira. Que no se te entiende, a ver. Respira para adentro, a ver.
11: ¿Dónde?
0: Respira conmigo. Respira para adentro.
9: Hold it.
11: Mira, Hightower.
0: Sí, yo no, porque quiero
11: respirar.
0: Farruko. Sí. Uh-huh.
11: Manuel Turizo, uh-huh. Eladio Carrión
0: y
11: los Titicos.
0: Los Titicos.
11: Bueno, los Titicos.
9: Close enough.
0: Ok, ahora me tienes que decir la fecha de nacimiento de Lin-Manuel Miranda.
2: Oh.
0: Si me dice en qué año nació Lin. ¿En qué año nació Lin-Manuel Miranda?
11: En 1980, el 16 de enero, ¿es eso, no?
0: Ok, perfecto, seguimos. ¿Cuánto calza Mike Towers? Ahora la pregunta es, ¿cuánto calza Mike Towers? Mami, felicidades, te acabas de ganar boletos para nuestro iHeartRadio Fiesta Latina, sábado 17 de octubre en el Kaseya Center. Te acabas de ganar, eres la primera ganadora, te has ganado los boletos y ni siquiera han salido a la venta todavía. ¡Felicidades!
2: ¡El primer pan!
11: Gracias. Los escucho todo el día en el trabajo.
0: Oye, te lo agradezco.
9: Thank you.
0: ¿Con quién te vas? ¿Quién se va a ir contigo? Oye.
11: Tu pareja.
0: Okay.
11: Con mi pareja.
0: Lo pensó un poco.
2: No, sonó como que súper contento. Ay, mi pareja, me toca.
9: Porque lo tengo que hacer.
8: Mira, tú sabes la cantidad de colágeno que va a haber ahí este año. Deja al tipo ese en casa.
11: No.
8: Dayanara, Enrique y yo vamos en plan de conquista.
9: Exacto.
0: ¿Qué cosa es esto?
2: Ella dijo exacto. ¿Cómo?
0: ¿Cómo dice que dijo?
9: Ay, no. Lo dije después, lo pensé, perdón.
0: Oye, felicidades. Ahí nos vemos sábado 17 de octubre. iHeartRadio Fiesta Latina, ¿ok?
11: Ok, ¿y ahora cómo hago para tener los boletos?
0: Tienes que llegar tienes 10 minutos para llegar al Kaseya Center. Cuando llegues a la ventana, tienes que decir, Dayanara Torres es la mejor. Palabra clave, Dayanara Torres es la mejor.
2: Y después de eso, tienes que manejar hasta
0: No, mentira.
9: Quédate ahí.
0: No tienes que traer desayuno aquí, somos los mejores.
9: Yes.
0: Trabajamos por comida. Mentira. Aguanta ahí, Julio te va a decir lo que tienes que hacer, ¿ok?
11: Ok.
0: Es fácil. ¿Tú estás en el trabajo ahora mismo?
11: Sí, yo estoy aquí en el trabajo, los tengo ahí puestos en la emisora.
9: ¿Quién nos está escuchando?
0: Con esa alarde y gritería ahí. ¿No te van a no te llaman la atención?
11: Estoy escuchando las muchachas que trabajan aquí participamos en todo, en $1,000, en los tickets
0: para mí. Son fans de verdad.
2: ¿En qué trabajan?
11: Trabajamos vendiendo seguros de carro.
2: Ah, seguro de carro.
0: Okay. Very good. Oye, aguanta la línea, gracias por escuchar. Felicidades.
2: ¿Qué tú dijiste eso, Enrique? Yo pensé que ella trabajaba para ganar premios en la radio.
0: No.
8: Óyeme, ¿cómo se llama ella? ¿Cómo es tu nombre?
11: Laura,
8: quédate ahí, porque quiero hacer un fraude de seguro ahí, a ver si me puedes ayudar ahí. Para que tú me digas cómo hacer eso.
9: No.
0: Eso es ilegal, Chumeleni. No hagas eso. Aguanta la niña, mami. Felicidades. iHeartRadio Fiesta Latina. Ya lo sabes. Mi gente, nos vemos en Miami, el Kaseya Center, el 17 de octubre. Mike Towers, Blessed, Farruko, Manuel Turizo, Eladio Carrión, Floyd Menor, Gracie, Ale, Rey Tony y el abusador. Los Titis estarán con nosotros. Boletos a la venta el martes 28 de julio en Ticketmaster.com. Nos vemos en iHeartRadio Fiesta Latina el sábado 17 de octubre.
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0: deportes.
1: All right, hablemos de las grandes ligas. Ayer hubo mucha acción y todos hablando de los Boston Red Sox que siguen encendidos y llegaron a 14 victorias consecutivas tras vencer 6-5 a los Orioles de Baltimore, convirtiéndose en el equipo más caliente de las grandes ligas en este momento. Mientras tanto, los Yankees también ganaron 8-5 contra los Pirates. Los Phillies derrotaron 10-7 a los Dodgers con una noche espectacular, man, crazy stuff. Y el equipo de los Seattle Mariners ganó 8-0 contra Cincinnati con un Grand Slam de Cal Raleigh. Hoy la acción continúa, los Minnesota Twins contra los Cleveland Guardians, los Dodgers contra los Phillies, Pirates contra los Yankees, Tampa Bay Rays contra los Toronto Blue Jays, los Baltimore Orioles contra los Boston Red Sox, San Diego Padres contra los Bravos de Atlanta, los Mets contra los Milwaukee Brewers, los San Francisco Giants contra los Royals, los Chicago White Sox contra los Texas Rangers, Chicago Cubs contra los Detroit Tigers, los Marlins contra los Houston Astros, los Washington Nationals contra los Colorado Rockies, los St. Louis Cardinals contra los LA Angels, los Cincinnati Reds contra los Seattle Mariners y los Athletics contra los Arizona Diamondbacks. Mucha acción en el día de hoy y oye, en la NBA seguimos esperando y pendientes de la decisión de LeBron James en cualquier momento, es lo que están diciendo, que puede anunciar ese equipo donde va a jugar su temporada número 24. Disfruta de toda la acción deportiva en el día de hoy. Yo soy DJ Extreme y esto ha sido Los Deportes para el show de Enrique Santos. Yo,

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0: 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Buen provecho. Mientras disfrutas del almuerzo, DJ Extreme te pone a gozar con la mezcla fuego Lunch Break.
1: Rumba 97.7, Join en tu radio. Buenos días, rumberos. Feliz martes. Como dicen por ahí, ni te cases, ni te embarques, ni de tu casa te apartes. Sigue disfrutando de la mezcla fuego a cargo de DJ Extreme. Dale.

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Prepárate porque esta hora vengo con Farándula. No le cambies. Estás en Rumba 97.7.

0: Adiós.
1: Vámonos con las informaciones rapidito por Rumbo 97.7. ¿Tú sabías que hoy estamos celebrando el Día Nacional de la Comida Chatarra? Sí, una fecha que invita a disfrutar, aunque sea por un día, de esos antojitos que normalmente tratamos de evitar, como las hamburguesas, la pizza, las papas fritas, las donas y los caramelos. Dios mío, ¿eh? Seguimos disfrutando de Rumbo 97.7. Joanny en tu radio.
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Rumba 97.7, Joanny, en tu radio. Como te estuve comentando, pues Taylor Farms amplió el retiro voluntario de productos de lechuga provenientes del centro de México debido a una posible conexión con un brote multiestatal de ciclospora, un parásito que ha enfrentado a personas en distintas partes de Estados Unidos. Los productos potenciales contaminados fueron distribuidos en 27 estados y el retiro incluye 25 productos de lechuga rallada y mezclas para ensalada. Joanny, en tu radio por Rumba.

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Yanis, está en tu radio, quédate ahí.

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Y es que Faye habrá una pausa en un giro internacional para participar en Unidos por Venezuela, un concierto benéfico que busca recaudar fondos para apoyar a las familias afectadas por los terremotos en Venezuela. Este evento reunirá a grandes figuras de la música latina en el objetivo de contribuir a las labores de ayuda y reconstrucción. La cita será el próximo 16 de agosto en el Casella Center de Miami y contará con artistas como Marc Anthony, Ricardo Montaner, Olga Tañón, entre otros más. 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
1: Atención, atención, atención, todos los parceros y las parceras. Me llaman el Chocolate, el Cirodo de Tupac, 17 de octubre, Casella Center. Hoy es martes de dobletazo. Pídeme lo que tú quieras a través del Talkback en la aplicación iHeartRadio. Mike Towers, Blessed, Eladio Carrión, Floyd Menor, Gracie, Manuel Turizo, Ray Tony, El Abusador, Los Titis, Ale. It's gonna be crazy, man. You gotta be there in Miami, dime. ¿A quién tú quieres ver de todos esos artistas que yo mencioné? Y en cualquier momento esta gente agregan gente o show. Dime, what you want, ¿con qué tú quieres? Marte de dobletazo, hello.
2: ¿Qué es lo que tú dices, Choco? Basta de chocolate. Yo quiero saber si es que tú eres de Anuel o qué es lo que. Pero tú no piensas poner el tema nuevo de Farruko, ¿eh? ¿Qué es lo que?
1: Oye, lo que
2: habla sabe. Claro, ponte claro. ¿Tú eres de Anuel o del Farru?
1: Ustedes son
2: cara looking.
1: Oye, lo que hay, te voy a dar todo de Farruko. Te voy a dar una clásica de Farruko. Voy a arrancar ahí y después te voy a dar lo nuevo de Farruko junto a Gracie.

¡Ay, santo! ¡Las líneas prendidas en fuego! Dame un call ahora para que me pidas lo que tú quieras. Me dicen Choco y Don Omar, cuando venga para acá. Es para un festival que viene, como pasó en España. No, mi amor, no.

y me preguntan, Choco, Don Omar, cuando venga para Boston, ¿él viene para Boston para un festival o cómo es la vuelta? Porque en España la gente se quejó. Omar, Don Omar cantó, señores, una hora y 15 minutos, iba a decir 100.

0: dónde me llamas? Hello.
1: De Chelsea.
0: Hello, hello.
1: De Chelsea.
0: Olis, no te escucho, corazón, ¿por qué?
1: De Chelsea.
0: Ah, de Chelsea. Ah, está bien. Ah, que yo soy medio loco cuando me bebo la pastilla de la loquera, mi amor. Hay bobo en el lobby, baby. ¿Qué tú quieres escuchar, mi amor? Dime, ¿qué tú quieres? What you want?
1: Ay, tantas que quiero escuchar.
0: Ay, qué linda, tantas que quiero escuchar. ¿Tú quieres salsa, reggaetón, bachata? What you want?
1: Salsa.
0: Salsita, pues vamos a darte salsita. ¿De quién? Sí. Dime el artista y te voy a tocar dos canciones de ese artista o esa artista.
1: La que quieres, gotas de lluvia.
0: Gotas de lluvia. Ah, pues tú quieres dos de Nietzsche. Te voy a dar dos de Nietzsche. ¿Qué tú dices, mi amor? ¿Le aplicamos? ¿Sí o qué?
1: De una.
0: Reina, pero tengo una preguntita para ti. Tú sabes que Karol G se fue de gira, ¿verdad? O se va de gira. Y solamente ha invitado a Gracie, ha invitado a Elena Rose y ha invitado a Becky G. ¿Tú crees que ella debería de invitar a otras mujeres y o a hombres? ¿A quién más debería invitar Karol G?
1: Yo con Becky G es más que suficiente.
0: Con Becky G es más que suficiente. O sea, deja todo el mundo fuera, pero Becky G tiene que estar sí o sí.
1: Sí.
0: ¿Y no te gustaría que invitara a Rosalía o que invitara a no sé, Nati Natacha o algo así?
1: No, con Becky G es suficiente.
0: ¡Wow, mi amorcito! ¿Y con cuál emisora es suficiente para ti? Dime, baby.
1: 97.7 Rumba y por supuesto con el chocolate.
0: Thank you.

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0: alta de 83. Para esa noche, lluvia pronosticado con una baja de 69. Les informó Gina Genesis.
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Marco Antonio Solís. Entonces nosotros tenemos la vuelta aquí, le damos con un poquito de J Balvin, J Wheeler. A esos dos lo han estado al votar varias veces, ¿oíste? Pero si te quieres ir, vete.

0: favor, estaba hablando sobre el concierto de Don Omar. No, no, no, espérate, tú tienes razón. Yo estaba hablando sobre el concierto de Don Omar, pero los tiquetes que estamos regalando ahorita mismo son los de Marco Antonio Solís, con la palabra clave que me la tienes que enviar en el talkback, en el microfonito de la aplicación iHeartRadio. Tú tienes la aplicación, ¿verdad que sí?
1: No.
0: Pero mira, muchacha, chica, por favor, no me hagas eso.
1: Ya apenas tengo, estando a recoger a mi hija.
0: Ok, no, bueno, pues cuando tú vayas a recogerla a la escuela, ¿verdad? Que tú estés estacionada, sí. Tú te vas al... ¿Qué tú tienes? ¿iPhone o tú tienes Android?
1: iPhone.
0: iPhone, pues tú te vas al App Store y allí buscas iHeartRadio App y te va a salir de inmediato. Okay. La bajas, le pones tu información y tan pronto estés allí, hay un microfonito rojo. Pones a Rumba en el preset como número uno, hay un microfonito rojo y allí me envías esta palabra clave, romántico. Me la envías por allí. Choco, la palabra clave es romántico. ¿Está bien, mi amor?
1: Romántico.
0: Claro, okay, baby. Está. ¿Y tú? ¿Cómo eres, romántica o no eres romántica?
1: A veces.
0: A veces. ¿Y tu pareja es romántico o no romántico?
1: Él sí.
0: Él sí. Pues ya, ahí lo tienes. Entonces tú vas a hablar de tu pareja romántico para que tengas la oportunidad de ganarte los tickets para ver a Marco Antonio Solís. Y dime, ¿cuál es la emisora que te lleva a los parties más duros, corazón?
1: Rumba 97.7.
0: Yes, sir.

tuyo. Bueno, no importa porque acá tenemos $1,000 para ti. Con la palabra clave en esta hora, cash para el gas. Es banco, banco, palabra clave en esta hora para que te busques $1,000 y puedas llenar el tuyo. Si tú me encuentras por ahí, bueno, pues llenes el mío también. Cash para el gas. Banco es la palabra clave.

otro caballero. Yo creo que ella debería de invitar al Fercho, que ustedes dicen. Debería de invitar al Fer, porque ellos no terminaron mal, digo yo. A Anuel yo no creo, pero a Faith sí. Déjame saber en Instagram, Rumba 977 Boston. Dale para allá ahora, right now, Maluma, Hawaii, baby.

0: Solís es romántico. Romántico, Marco Antonio Solís.
1: All right.
0: I want to check my mama.
1: Let's go.
2: Choco, la palabra clave es romántico.
1: Romántico es la palabra clave.
3: Hola,
1: de
3: Choco, muy buenas tardes.
1: Buenas.
3: Aquí dejando la palabra clave para el día de hoy.
1: ¿Cuál?
3: Para los tickets para ver a Marco Antonio Solís.
1: ¿Cuál es, mi amor?
3: La palabra es romántico.
1: All right.
3: Siempre con la

0: Marco Antonio Solís. En menos de 7 minutos traigo musiquita de Eladio Carrión, quien va a estar este próximo 17 de octubre en el Kaseya Center iHeartRadio Fiesta Latina.
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Fiesta Latina. Allá vas a poder ver a estos dos, Farruko y Gracie, lo nuevo con Steve Aoki. Se llama Ya Pa' Qué, baby. Now for what? Dime, ¿pa' qué? Demasiado little, demasiado left.

todas las palabras clave romántico. Bueno, te voy a decir en menos de 7 minutos cuando escuchas a Rauw Alejandro y Bad Bo, pero envíala y allí te voy a decir lo que te puedes buscar cuando me la envíes aquí en Rumba.

0: Muchachos, los saludos.
1: Hola. ¿Cuál es?
0: De verdad, tú eres romántico.
1: Yo.
0: Romántico, esa es la palabra clave. Saludos.
1: Pero pues claro, seguro que ya es que yo soy romántico. Y dime tú, ¿cuál es la palabra clave?
2: Romántico, la palabra clave es romántico, okay. Como chocolate.
1: Exacto,
2: que
1: eso
2: se
1: es verdad.
2: Derrite. De tan romántico.
1: Te están burlado. ¿Cuál es la palabra clave? Dime.
3: Saludos, mi choqui choqui. El tiro de mi panque. La palabra clave es romántico. Así como tú dices.
1: Ok, ok.
3: Un romantiquito ahí de Cani García con Maluma.
1: Romantiquito de Cani.
3: Sí, chévere.
1: De Cani con Maluma. Entonces, hoy a las 4 de la tarde te voy a poner una cosita de Cani con Maluma. La voy a mezclar allí. Alright. Y tú dime, ¿cuál es la palabra clave? Para que te puedas ir a ver a... Invéntame, el Buki, Marco Antonio Solís.

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pasa a Boston en la semana. Pero ¿cómo es esto, Chocolate? Escucha bien. Se ha declarado Goya Day. Mañana es el día oficialmente proclamado Goya Day por Mayor Wu, en víspera del 90 aniversario de Goya, del 59 aniversario del Festival Puertorriqueño, pero de esta donación masiva de alimentos no perecederos que tiene Goya, que mañana va a tomar lugar, mañana miércoles 21.

Festival de Massachusetts, también para Rafael Toro, que es el director nacional de Relaciones Públicas de Goya, y los más de 200 miembros en la comunidad al respecto. Reiteramos, celebración de Goya, 90 aniversario, en honor del 59 aniversario de el Puerto Rican Festival. Se acaban de donar 30,000 libras de alimentos no perecederos que van a ser distribuidas entre las personas del Metro Boston Area, que incluye Project Hope, gracias a los miembros de

Fiesta Latina, Yandel y El Fecho ya han estado allá y en menos de 7 minutos te voy a tocar a un artista invitado para este año, así es que no te vayas para ningún lado. Esto es Rumba Prendido siempre, baby, all day, let's go.

0: 4 de la tarde mezclando en vivo aquí en Rumba. Yes, sir.
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esta hora con la palabra clave verde. Verde, palabra clave, para que te puedas buscar mil cash para el gas. Rumba 97.7, 4 de la tarde, estamos mezclando en vivo. Me llaman el Chocolate, el siro de tu pancake. ¿Y sabes qué? Karol G debería de invitar otras mujeres y otros caballeros a su tour, ¿o no? Let me know. Bailando.

0: que es la vicepresidenta del Festival Puertorriqueño. Hola Marisa, mi amor, ¿qué tenemos en un día como hoy?
1: Buenas tardes, Chocolate. Tenemos hoy el izamiento de la bandera, de nuestra bandera de Puerto Rico, y estamos ahora mismo en la esquina de Washington con West Dedham, en la Plaza de los Veteranos, que vamos a las 5 de la tarde. ¿Llueve o no llueve?
0: ¿Llueve o vente? Que venga neblina, lo que sea, que vamos para allá como quiera.
1: Ya lo sabes, ya estamos aquí haciendo los preparativos. Tenemos dos tents, por si acaso hay una agüita, nos podemos debajo de los tents.
0: Nuevamente, ¿cuál es la dirección, Marisa, para que aquellos que quieren ir y apersonarse y demostrarle ese cariño al pueblo puertorriqueño pueda hacerlo el día de hoy a las 5 de la tarde?
1: A las 5 de la tarde. La esquina, hace misma esquina, la misma luz de la West Dedham Street y Washington Street en el South End, al frente de la Iglesia Catedral.
0: South End. Enfrente de la catedral. All right.

0: puertorriqueño con todo y la parada, ¿sí o qué?
1: Sí, señor.
0: Dale, mi amor, un abrazo.
1: Abrazo, mucho abrazo para todo el mundo. Les espero por aquí. Estamos aquí ya haciendo preparando todo. So esperemos que todo el mundo dé una vueltecita por aquí.
0: You already know, estamos activos, estamos en vivo y estamos izando la bandera puertorriqueña en el West End. So dale para allá.

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617-562-0977-5562-0977. Izamiento de la bandera puertorriqueña el día de today. Frente a la catedral West Dedham en Washington Street.

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1: La hora del bumper to bumper, qué rico. Rico sabe contigo, man. Oye, las medias rojas están hot. They are so hot. 14 victorias seguidas. Can they keep it going, man? Insane. 15 is the number to get to tie the most wins in a row. Fenway Park anoche estaba eléctrico. Go to our Instagram, @rumba977boston, so you can check out the video of the winning play. Oh yeah, Marco Antonio Solis is coming to Boston. You have a chance to win some tickets.

Oye, mis amores, how you doing? Reporta la sintonía, dale para ese talkback, Mike, usando la aplicación gratuita de iHeartRadio. Y también, listen, I know, we're expecting a lot of rain, tormentas así eléctricas, intensas, con mucha lluvia. But it's okay, mis amores, I got you, I'm here. We're going to make it through. It's all good, it's just a little water. Listen, right now, tienes la palabra clave para tu chance de ir a ver a Marco Antonio Solís el 15 de agosto. It's going to be at the MGM Music Hall de Fenway, all right? Listen. La palabra clave es amores. Amores.

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